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18: Las 7 con 4 minutos.
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Y ahí, justo ahí, te das cuenta de que vivir no es correr, no es llegar primero, no es tener respuestas para todo ni sonreír a todas horas. Vivir no es aparentar que no te duele y fingir que todo está bajo control. Nosotros estamos aquí en Todo Cambia con esta selección de buena música y palabras para tu corazón.

Vivir no es brillar todo el tiempo. Es apagar la luz un rato y que alguien igual se quede. Es no tenerlo todo claro, pero aún así seguir apostando por vos. Es decir, no sé, pero despertarte al día siguiente y volver a intentarlo. Y entonces, sin saber bien cómo, te das cuenta de que sigues aquí. Y que incluso con miedos, con dudas, con cicatrices, todavía tenés motivos para quedarte. Y uno de ellos, ¿sabes cuál es? Vos. Quédate con nosotros, te acompañamos en este camino, en este recorrido de canciones y palabras.

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Felicidad es cuando te das cuenta de que ya no te duele tanto, que podés respirar sin que pese, que sobreviviste a lo que pensaste que no ibas a poder y que, aunque no estás en tu mejor versión, estás presente y eso basta. Es cuando dejas de compararte, de exigirte tanto, de esperar el día perfecto para vivir. Felicidad es mirar a tu alrededor y decir, esto es suficiente por hoy, no necesitas más. Solo darte cuenta. Aquí estamos en Todo Cambia con buena música y los pensamientos. Quédate con nosotros.

hay amistades que no hacen ruido, pero lo cambian todo. Esas que no necesitan estar todos los días, porque cuando llegan, se nota. Que no te preguntan, ¿estás bien? Porque te miran y ya lo saben. Hay amistades que no prometen quedarse, pero lo hacen. En las risas, en las lágrimas, en las crisis que no compartiste con nadie más. Son los que te escuchan sin juzgar, los que celebran tus logros como si fueran suyos y tus derrotas las lloran con vos. Nosotros somos tus amigos y estamos aquí para acompañarte en este recorrido de canciones y de palabras.

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Así llega el final de Todo Cambia. Espero que hayas disfrutado tanto como lo hicimos nosotros. Gracias por estar del otro lado. Soy Giselle Prioda y te espero mañana. No me falles, ¿eh? Chao.

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18: Las 8 con 2 minutos.
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5: Hola, ¿cómo están? Bienvenidos todos, bienvenidos. Esto es el Club Retro, esta es la máquina del tiempo. Comenzamos una nueva semana, ya estamos acá. 15 de junio de 2026. ¿Cómo están? ¿Todo en orden? Te damos la bienvenida. Un programa especial, unas canciones maravillosas. La verdad que la vamos a pasar muy pero muy bien acá en la radio porque hay buenas canciones. Y casualmente en este 15 de junio vamos a vivir la banda sonora de nuestras vidas. También vamos a contarte algunas cosas, como siempre, que pasan un día como hoy. Nirvana, en el año 89, lanzaba su disco debut llamado Bleach. Costó unos pocos dólares y terminó vendiendo millones gracias al empuje que luego tuvo Nevermind, ¿no? Pero bueno, ahí estamos. Un día como hoy también nos dejaba quien fue la reina del jazz, la eterna Ella Fitzgerald. Un día como hoy, pero del año 1996. Y si hablamos de éxitos, en el 85 Dire Straits alcanzaba el primer lugar en Billboard con su disco Brothers in Arms. Vendió 30 millones de copias. Un día como hoy, exactamente, un 15 de junio, pero del 85, Brothers in Arms. Y en el 81 debutaba Duran Duran, haciendo precisamente bailar al mundo con su Girls on Film. Y bueno, un día como hoy, pero del año 1973, Marvin Gaye lanzaba su single Let's Get It On. ¡Qué grande! Cosas que pasaban, ¿no? Y además, un día como hoy nacían Harry Nilsson, Nudie Holder de Slade, Russell Hickok, parte de Air Supply, y Steve Walsh de la banda Kansas. Salud para todos ellos y gracias por la música. Hoy tenemos un muy lindo programa. Te invito a que te quedes con nosotros porque esta edición del Club Retro tiene muy buenas canciones, tiene muchas historias y tiene también canciones como por ejemplo esta. Se lo nombró bastante en estos días, ¿no? Con todo el tema del Mundial de Miami y demás. Se recordaba Miami Vice o División Miami o Vicio en Miami, depende del país donde lo hayas visto. Pero la figura era Don Johnson, que también cantaba.

Pura energía aquí en el Club Retro. Qué manera de comenzar la semana, mediados de junio, pleno mundial. Heartbeat, la música con Don Johnson. Te invito a que te quedes y que sigas disfrutando de las mejores canciones. Qué temazo, por favor, arriba el volumen bien fuerte. Phil Collins.

Otro número uno en varias oportunidades, porque fue número uno en el 66 por The Supremes y en 1982 por el señor Phil Collins, era You Can Hurry Love, canción que, bueno, recuerda la paciencia en la búsqueda del amor, recuerda las palabras de la madre, que, bueno, decía que había que vivir la vida no tan apresurado, ¿no? Pero vos no tendrías que estar tan apresurado para conseguir pareja. Número uno en el Reino Unido durante dos semanas en el 83, en Bélgica, en Canadá, Países Bajos, Irlanda, un éxito de Phil Collins, y fue el primer número uno del Reino Unido de Phil Collins, You Can Hurry Love. Ahora, esto continúa con otro temazo, Jensen with Myself, arriba el volumen, disfruta, quédate con nosotros en el club, que hay un programón en el día de hoy, vamos.

Billy Idol decía Jensen Webb Myself, bailando conmigo mismo. Acá estamos disfrutando de las mejores canciones. Aquí estamos en el Club Retro, en la máquina del tiempo. Sí, quédate. Te dije que hay un programa repleto de hits. Mirá, Rockin' in the USA.

Era John Cougar Mellencamp haciendo este Rock in the USA y al mismo ritmo prácticamente seguimos con What I Like About You, la música con The Romantics. Pura energía, buena manera de comenzar la semana. Estás en el club, solo buenas canciones.

What I Like About You, qué buenas canciones, pura energía. Estamos acá en la radio, estamos en la máquina del tiempo, estamos disfrutando de un programa repleto de buenas canciones. Así comienza la semana, ¿eh? Semana con todo en el Club Retro, en la máquina del tiempo. 15 de junio, segunda quincena, pleno mundial, y por supuesto las mejores canciones. Me piden acá si podemos pasar algo de la banda de Sting. The Police, esto es de Du Du Du, de Da Da Da. Estás en el Club Retro, estás viviendo este programa mundial de la máquina del tiempo. Arriba.

0: Era The Police, aquí la banda liderada por Sting en el Club Retro. Lindo lunes, 15 de junio, ya volvemos.
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1: Las 8 con 29 minutos.
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Tremenda versión de Duran Duran de este Lay Lady Day. Qué manera de disfrutar las mejores canciones aquí en la radio. Así comenzábamos una nueva media hora. Quédate.

Come on and feel the noise, qué buenas canciones, cuánta energía aquí en el Club Retro. Seguí disfrutando con nosotros en este 15 de junio de 2026. Señoras y señores, la reina del pop, que dice que es una chica material, ella es Madonna. Se escucha, se vive, se baila aquí en el club, en la máquina del tiempo. Las mejores canciones siempre. Material Girl.

Una chica material es la reina del pop, es Madonna, dice presente. Qué lunes, por favor, cuánta energía positiva. Así comenzamos la semana, imagínate cómo podemos llegar a terminar esta semana. La reina del pop dando cátedra de ser una chica material en un mundo material. Ahí estaba una de las canciones que la consolidó, ¿no? En el reinado del pop a la mismísima Madonna. Señoras y señores, en el club seguimos, mirá. Con ustedes, Creedence. Arriba el volumen. Buena manera de vivir una nueva semana en el club.

Era la música con Creedence Clearwater Revival. Buen recuerdo, te dije, tenemos de todo, ¿eh? 60, 70, 80, 90, sí, 2000, no, de todo. No te muevas.

Billy Idol haciendo Money Money. ¿Cómo estamos hoy con Billy Idol? No te muevas del club, hay mucha energía. Sí, la verdad, todos temas positivos, todos temas arriba. You Can Touch This. Se escucha la música de MC Hammer. No se muevan del club, vivan las mejores canciones.

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9: Las 8
1: con 57 minutos.
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placer comenzar un nuevo segmento de nuestra máquina del tiempo con este Every Time We Touch, una linda canción de Maggie Reilly, viviendo juntos este lunes. Así estamos, un programa mundial aquí en la radio. Quédate con nosotros porque hay muy buenas canciones.

Qué lindo tema, hacía tanto que no lo escuchaba. Label 42 haciendo este To Be With You Again, estar con vos otra vez aquí en la radio, en la máquina del tiempo, en el club Vivimos, un programa con las mejores canciones, Yo les digo, quédense con nosotros. Hay un tema mejor que otro. Lionel Richie, Stuck on You. ¿Te quedas? Sí, disfrutemos de la mejor música.

Que como un loco, decía por allí Andy Gibb en el Club Retro. Señoras y señores, seguimos viajando por el tiempo y disfrutando de las mejores canciones en esta edición repleta de hits. No puede fallar nada, ¿eh? Todas canciones increíbles, comenzando la semana juntos en el Club Retro en este 15 de junio. Arriba.

Angelia, qué buena canción, ¿de la mano de quién? De Richard Marx, que ha pegado varias canciones. Aquí lo escuchábamos con este tema. O te quedas con nosotros, hay más hits, hay más música inolvidable. En la máquina del tiempo viajamos a través de los años y disfrutamos de Taylor Dane. Love will lead you back. El amor te va a traer. Te va a traer de vuelta. Taylor Dane, aquí en el club. Las mejores canciones, siempre junto a vos.

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1: Las
0: hora.
1: 9:26.
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Temazo de la mano de los Guns N' Roses en esta última parte que comenzamos en esta edición de día lunes. Comenzamos la semana con energía positiva. Era Sweet Child O' Mine y esto sigue. Always On My Mind se llama este tema, esta versión interpretada por los Pet Shop Boys. Hoy los hemos escuchado. Y celebramos la música, sí, tranquilamente, aquí pueden estar sonando, por qué no, otra vez, pero con otra canción. Un tema que cantó Elvis Presley, que tuvimos un montón de versiones, siempre en mi mente, al ritmo de los Pet Shop Boys. Hay energía positiva, estás en el Club Retro.

Eran los Pet Shop Boys, estabas escuchando Always On My Mind aquí en el club y una versión ahora que era un clásico de Carole King que vuelve en este caso y es como un terremoto del amor que genera en una persona. Carole King lo colocó en el primer lugar en el año 1971, pero luego lo cantó Martika que lo puso en Australia y en el Reino Unido en los primeros lugares. Tremendo, aquí está. Feel the earth move, ¿no? Siento que la tierra se mueve. Dato de color, el tema fue retirado de algunas radios de Estados Unidos luego de un terremoto de Loma Prieta del año 89.

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1: Arriba, gente, comenzamos con todo este lunes. Qué buenas canciones, ¿eh? Y Viviendo a Plegarias con Bon Jovi no puede estar ausente. En la máquina del tiempo, las mejores canciones siempre. En el club, vamos.

Prayer, viviendo a plegarias, decía el señor Bon Jovi y su banda Bon Jovi, aquí casi sobre el final de nuestra edición de día lunes. ¡Qué programón! Por favor, hoy no paramos, ¿eh? Y nos quedan un par de canciones más. Dale, una más antes de despedirnos, una más, por favor. Groovy in the Heart.

Era Grooves in the Heart de la mano de Eddie Light para poner punto final a nuestra edición de día lunes. Qué lunes que tuvimos, cuánta energía positiva. Gracias a todos por acompañarnos. Muy buena vida. Se quedan en la radio, no se vayan, por favor. Nosotros regresamos, si Dios quiere, mañana. Tenemos una semana a puro movimiento. Buena vida. Chau, hasta mañana. Chau.

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1: Las 10 con un minuto.
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1: Las 11:07.

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2: Las 11 con 45 minutos.
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2: Las 12
1: con 2 minutos.

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1: Las 12 con 27 minutos.
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1: Es la 1:04.
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1: Es la 1:28.
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2: Las 2:05.

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2: Las 3:01.

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1: Las 3:25.
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0: hora.
1: 3:34.
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1: Las 4.
0: En punto.

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0: hora.
1: 4:21.
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2: Las 5:02.

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1: Las 5:26.
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0: Ay, ay, ay, ay, ay, ay, ay. Buenos días a todos los que están ya en casita, escuchándonos a través de la radio. Estamos empezando con esto que es Latiditos, desde la capital del estado de Quintana Roo para todo el planeta Tierra. Oh, sí, sí, sí. Y por supuesto, desde la cabina de Latidos FM en Chetumal, capital de Quintana Roo. Buenos días, bienvenidos. Saludos a todos los que nos están escuchando y saludos a todos los que nos están viendo a través de TikTok. Ya están mis TikTokeros allá. Recuerda, búscame como payasita Aleli si quieres verme y que nos saludemos así. ¿Y qué creen? Ustedes ya saben, como cada mañana en esta cabina, no solamente está Aleli, no. En los controles se encuentra mi queridísimo Will, a quien saludo con mucho gusto. Hola Will, buenos días.
1: Hola Aleli, estamos muy contentos de iniciar otro día más, listos para ya en la recta final. Se siente bien triste, fíjate, porque estaba platicando con unos pequeñitos que decían que ya, unos ya se van de sexto año y ya no van a volver a ver a sus amigos.
0: Pero ¿qué crees? Ya sí, ¿qué? Como tienes toda la razón, mi querido Will, ya están las clausuras, siempre ya. Sí, siempre sí. Entonces muchos clausuran ya el próximo lunes, por ejemplo, y ya se van de vacaciones. ¿Cómo ves?
1: Oye, y luego me preguntaban, oye, ¿quién puede hacer la conducción para los festivales? Pues Aleli puede hacer conducciones de festivales,
0: exactamente,
1: ¿no?
0: Exactamente, muy bien dicho. Llévame a tu ¿cómo se llama?
1: Clausura.
0: A tu clausura, llévame a tu clausura. ¡Móchense, maestros! ¡Escúchense! ¡Los niños lo merecen! ¡Vamos, vamos! ¡Cáiganle! Claro que sí, ahí podemos estar con mucho gusto para ver y llevar a cabo pues estos eventos tan bonitos. Luego bailan su vals. ¡Ay, mi cosita más chula, preciosa! Y los que salen de kinder también se gradúan, güey. También pues, baila su vals. ¡Chuchuchuchuchu! Ay, bueno, ahora se gradúan de este maternal.
1: Oye,
0: ay,
1: porque no. Aleli también sabe graduarse, baila, canta. Actúa.
0: Ay, uy, sí, es un estuche de monerías la Aleli, de veras, no es por nada, pero es un estuche de monerías. De todo hace, nada más le falta vender cochinita los domingos.
1: Nada más.
0: Ay, nada más. Oigan, pero ya cuando son las 6:00 a.m. con 6 minutitos, mi gallo quiere cantar porque ustedes tienen que llevar todavía hay que llegar puntuales a la escuela. ¡Eso no lo descartes, mis niños! Además sé que muchos papitos también están pendientes. Muchos papitos nos aprovechan, ¿no? Que estamos aquí con el relajo. Y dicen, pues me despierto con latiditos. Así que, a la de tres, gallo, por favor, que salga de su ronco pecho. ¡1, 2, 3! ¡Échale, gallo!

0: Ay, está mi gallo, qué cantador, qué cantarino vino usted, mi gallito. Y esto es para que todos los peques empiecen a levantarse y se sacudan la flojera. Sacúdate la flojera, sacúdate la flojera. Pero tenemos que decirles que ya puedes comunicarte con nosotros. Nos encanta cada vez que ustedes se comunican con nosotros. Y lo puedes hacer a través de las diferentes plataformas. Vamos por WhatsApp, empezando con el WhatsApp que todo mundo tiene. 983-102-50-55, está esperando tu mensaje. Me encantaría escuchar tu vocecita. Mándame un mensaje de voz. A ver, ¿quiere escuchar esas vocecitas? Así que mándame un mensajito de voz al 983-102-50-55. Teléfono en cabina. El que parece carpintero, ese no lo dice Will, porque yo todavía no me lo aprendo, ¿no? ¡Qué barbaridad!
1: Así es, 983-83-39001. Teléfono en cabina para que llamen los papitos o los mismos niños que quieran desearle un buen día a todos los demás compañeritos, a los demás niños.
0: Quiere mandar saluditos. Felicitar a sus cumpleañeros. Claro. O quieren decirle algo bonito a los papás, porque ya este domingo celebramos a los papás, el Día del Padre. Oye, el Día del Papá, el Día del Papá. Por eso el viernes vamos a poner yo quiero ser como mi papá. Pero no ahorita, ahorita no. Oigan, y ya saben, mis amigos tiktokeros que ya están conectados, compartan, denle tap tap a la pantalla y vamos ahí con sus mensajitos. Ahorita los voy a atender con mucho gusto, pero nos vamos con la primera cancioncita cuando son las 8 de la mañana, las 6 de la mañana con 8 minutitos. Es que, ¿sabes qué? Estoy viendo tu balón de fútbol.
1: Está padrísimo.
0: Qué bonito. Yo vine hoy también así bien, ¿cómo se llama?
1: Bien futbolera.
0: Futbolera, bien así de mundial.
1: Porque recuerda que aquí en Latidos nosotros tenemos las quinielas futboleras para todos los papitos que nos escuchan. Durante los partidos de fútbol nosotros pedimos las quinielas y quien le atine y se acerque en cuántos goles, a favor de quién y el minuto en el que se mete el gol, bueno, pues se pueden llevar uno de los regalos que tenemos.
0: Chispa de chocolates hasta los minutos.
1: Sí, para que, por si empatan las quinielas.
0: Es que sí está difícil ver a las quinielas, imagínate cuántos, ay. Pues mucho éxito cualquiera de los papitos, ay, sí, participen. Y yo sí, vengo muy mundialista y muy mexicanita hoy, así que vámonos con cancioncita, Willy. ¿Qué nos vas a regalar
1: vámonos
0: en esta mañana?
1: ¿Te parece que nos vayamos? Bueno, tenemos aquí en la programación un bosque de la China para empezar a encontrarnos.
0: ¡Con la China! Vamos en el bosque con la China.

0: Ya lo dije una vez, lo repito, 983-102-50-55 está listo para recibir tus mensajitos. Pero hoy, recuérdate, tenemos adivinanza, tenemos cuentito, tenemos mañanitas para cumpleañeros, tenemos al gallo. Bueno, el gallo ya cantó, él ya hizo su labor en esta mañana. Así que tú muy pendiente, porque en cualquier momento, no, ahorita vienen los cumpleañeros. Mis cumpleañeros, vamos a ver qué tal están mis cumpleañeros. No tenemos todavía ningún... No me han reportado a ningún cumpleañero. Voy a llorar. ¿Cómo que no? ¿Cómo que no me han reportado a ningún cumpleañero en esta mañana? ¿Ah? Vamos a ver. A la de tres, a ver si cae alguno. Ay, sí. A ver si alguno dice. Una, dos, tres. Nada.
1: Nada, mi querida Lili. Oye, pero bueno, mientras tanto vamos a recordar que hoy vas a tener una adivinanza muy padre y que los niños pueden participar. Recuerden que los niños que estén participando, pues bueno, también van a poder invitarte a sus escuelas.
0: ¡Sí! Hoy estamos en eso, en las pláticas, a ver si podemos ir a las escuelitas. ¿Les gustaría que estuviéramos en sus escuelitas ahí? ¡Ay! Es recibiéndolos para que pasen a la escuela, diciéndoles buenos días, buenas tardes, buenas noches. No, buenas noches no, ni buenas tardes. Mejor nada más buenos días, ¿eh? Solo buenos días les vamos a decir. Bueno, pues, ¿qué te...? A ver, tú dime, Willy. ¿Tú quieres adivinanza o vamos con cumpleañeros? ¿Le damos chance?
1: Yo creo que le damos chance a que nos manden los cumpleañeros de esta semana, si quieren, sí. En lo que nos vamos una pausa.
0: ¡Ah! ¿Ya nos vamos a la pausa? Ya. Pero que sea una pausa noble. ¡Ay, no, perdón! Eso sería una causa noble. 6:14.
1: Con 15.
0: Con 15, 6:15. ¡Cucú!
1: Ya volvemos.
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4: Las 6:15.
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6:20, cucú, cucú, cucú, y al ritmo de la momia hemos bailado también aquí en Latiditos. Oigan, chicos, vámonos con los cumpleañeros. En especial tenemos un saludo para nuestra queridísima Arlette, ella está de manteles largos, cumple 2 añitos. Ay, Arlette, te mandamos muchos besitos, así que va, pon tu cachete. Allí está mi querida Arlette. Y para todos los cumpleañeros y todos los que están de manteles largos, muchísimas felicidades al ritmo de Tatiana. Y por supuesto, el coro lo hago yo. ¡Ay!

0: alabao, alabim, bomba. Cumpleañeros, cumpleañeros, ra, ra, ra. Muchas felicidades, mis niños. Muchísimas felicidades. Que cumplan muchos añitos más. Pero como siempre, mi consejo es que no dejen pasar desapercibido su cumpleaños. ¡Para nada! ¡No, no, no, señor! Tenemos que celebrar nuestro cumple de la mejor forma posible. Con lo que más te guste, con los que más te quieran y a los que más quieran, por supuesto. Así que ya lo sabes. ¡Feliz, feliz, feliz cumpleaños!
1: ¡Cantaron los ruiseñores!
0: ¡Ay! Si tienen fiesta, me invitan. Yo le pongo mucho ánimo a las fiestas y me gusta comer pastel y romper piñata. Y les puedo llevar a Woody, a Buzz Lightyear, a Luli Pampina, a las guerreras del K-pop, a Mario Bros, a quien quieras. 983-141-1193.

0: risa fingida de Tatiana, ya le salió fingida. Ay, parece así como. Oye, vamos a ver, tú una risa, a ver, échate una risa. Esa es de bruja, a ver.
1: Sí, lo vi. Oye, sí, da miedo. A ver, bar... No puedo, no me sale.
0: Ay, ¿cómo no te va a salir, güey?
1: Es la más terrible que puedo hacer.
0: Una risa así de tontito. Bueno, esa parece como de gallito, ¿verdad? Como de gallo.
1: Del gallo despertador.
0: Sí, casi, casi. Oye, no. Parece, es que estaba yo preparando para los cuentos, claro, porque siempre narramos un cuento en este programa. Cuentitos, mini cuentitos. No se crean, a veces son puros chismecitos que me llegan por allá de alguna mamá desesperada y yo, ándale, que les hago su cuento. Oigan, seguimos en TikTok, gracias a los que se están uniendo, gracias, gracias. Payasita Leli, aquí estamos, y latidos también, latidos.
1: Arlet, bueno, ahí está el saludo para Arlet. Dice, hola, buen día, me podrían complacer con las mañanitas para Arlet, que cumplió 2 años, ahorita ya se las puso a Leli.
0: Sí.
1: Con gusto. Yasmín Zaragoza te envió una rosa.
0: Ay, gracias.
1: Y tenemos un mensaje que dice, buenos días. Buenos días a Leli, un saludo para Lex, para Alexei y Lexa. ¡Salud! ¿Les puedes poner la canción de Nuestras Voces Juntas de Juntrix, por favor?
0: Nuestras Voces Juntas, pero en español, Nuestras Voces Juntas. Oiga, saluditos al payasito de la tele Cepillín, dice versión 70. Sónico, hola Sónico, ahora sí te he dejado una rosa. Gracias, gracias por la rosa. Y dice que, ¿dónde los veo? Pues aquí, me estás viendo, ¿no? En payasita, ¿no me estás viendo? ¿Me estás viendo? ¡Ya me mandaste mensaje! ¡Qué bueno que estás acá, corazón! No sé quién eres, pero gracias por estar aquí con nosotros. Saluditos a Heidi, también a Chío de la Luna. Y ya vamos con la adivinanza primero, ¿verdad? No dieron la respuesta a la adivinanza.
1: No has dicho adivinanza.
0: No has dicho adivinanza, ¿verdad?
1: No.
0: Ay, pues es que primero dijimos mañanita, ajá, y después adivinanza. ¡Ah! ¡Adivinanza, adivinanza! Si no la adivinas... Te rasco la panza. No muerde ni ladra, pero tiene dientes y la casa guarda. ¿Qué es?
1: La boca.
0: Ay, ¿cómo que la boca?
1: Tiene dientes.
0: Pero, ¿cómo guarda la casa? No.
1: El perro.
0: No muerde ni ladra. No muerde ni ladra, pero tiene dientes y la casa guarda. ¿Qué es?
1: El candado.
0: No.
1: No, me engañaste, tramposilla.
0: No, no, ladra, pero tiene dientes. Y la casa guarda, ¿qué es? Manda tu mensaje 983-102-5055, danos la respuesta correcta y ya veremos qué pasa.
1: Eso.
0: Oye, nos vamos con cancioncita.
1: Nos vamos con esta que nos pidieron de las Huntrix, que está padrísima, Nuestras Voces. Así que bueno, que le suban a su radio, porque vamos con las Huntrix con todo, mi querida Leli.
0: Muy bien, 6:25:26, cucú, cucú.
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0: Hola, perdón, hoy sí los tengo.

0: Aire, ah, soy como el aire. 6:30 y ya nos dieron la respuesta a la adivinanza. Solo que nos las dijeron primero con latidos, y después nos la dieron aquí en de payasita Leli. La respuesta correcta es la llave, sí, señores. Señoras y señores, bravo a los que dieron la respuesta correcta. Ya no recuerdo el nombre. Oigan, pero nos vamos a la pausa, nos vamos corriendito, y usted métale velocidad, por favor, cheque su mochila, desayune, y los que van en el coche, pónganse el cinturón de seguridad, papitos, por favor. Pausa, regresamos.
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2: Las 6:31.

0: escuchando Latiditos, 6:34 minutos. Cucu, cucu. Esos que ya se están yendo a la escuelita, por favor, ya saben, chicos, métale velocidad. Usted, papá, no le meta tanta velocidad. Usted vaya siguiendo todos los señalamientos de tránsito lo mejor posible, por favor. Y llegue puntualito a la escuela. Así que en el auto de papá,
1: oye,
0: rumbo a la escuela van.
1: Dígame. Si todos quieren estar tan atacados y prendidos como Aleli, bailen como ella. Todas las canciones que ponemos las baila, ¿eh?
0: Ay, qué chévere, que está re bonito. La música, el baile, el arte.
1: Y sobre todo esta canción está padrísima porque te habla de la amistad, te habla, claro, de que todos somos amigos. Y te decían ahorita de tu disco. ¿Qué tiene tu disco, amiga?
0: ¿Qué tiene mi disco? Pues está las canciones de Niños de Quintana Roo, Amor de Ciruela. Tiene también La Escobita, que se la hizo.
1: Junto con ellos son cómplices ustedes.
0: Todos somos cómplices. Pida usted su UCB o directamente a su correo electrónico. Solamente tiene que pagar 10,000. Ay, no, ¿verdad? Ay, no.
1: Bueno, tú no, tu papito.
0: Para celebrar el Día del Padre.
1: Tienes un mensaje desde Alemania, Aleli.
0: A ver, venga.
1: Dice, terminación 924. Hola, buenos días. ¿Le puedes mandar un saludo a Cepi, oficial de su querido amigo Jesús desde Alemania?
0: Saludos para Cepi desde Alemania. Muchas gracias. Y la verdad, por acá dice, pon la rana de Lara Campos. René. La rana. O sea, René. René de Lara Campos. Luis Lorel, siempre tienes una super energía. Nunca lo dejes de hacer. Me encanta. Gracias. Un nuevo león. Falta más programación infantil. Gracias. Pero manden los leones, hombre. Ya quiero
1: si
0: yo.
1: Si la vieran bailando aquí, qué bárbaro. Sigan a través de TikTok. Los que no la siguen, sigan a través de TikTok. ¿Cómo te encuentran en TikTok, Aleli?
0: Payasita Aleli. Así fácil, Payasita Aleli.
1: Y también a nuestros amigos que escuchan la frecuencia, el 89.7 su FM. Bueno, pues también estamos transmitiendo a Aleli para que ustedes puedan verla y ver toda esa energía que tiene, que realmente se contagia.
0: Se contagia, pero no como la
1: como la
0: viruela,
1: gripa,
0: ni como la gripa, ni como la influenza. No. Mejor que todo eso. Oigan, dice por acá que ok, ¿de dónde son? Somos de Chetumal, Quintana Roo. Eso lo aclaro para los de TikTok. Somos de Chetumal, Quintana Roo, la capital de Quintana Roo. Y aquí ya son las 6:37 porque estamos una hora adelante. Recuerdan que esta parte de la península, en Quintana Roo específicamente, tenemos una hora de adelanto. Por eso aquí ya los chiquitines ya están listos para irse a la escuelita. Esa es la razón. Pero creo que llegó el momento de mi cuento, ¿verdad?
1: Así llegó el momento de tu cuento.
0: Así, cuenta. Déjame que te cuente. ¿Me dejas?
1: Claro que sí, vámonos.
0: Este es el cuento de la mochila desaparecida. Martina la ardilla siempre dejaba su mochila para el último momento. Cada mañana buscaba sus cuadernos, sus colores y tareas por toda la casa. ¡Ay! ¿Dónde está mi libro? ¿Dónde está mi lápiz? Preguntaba desesperada. Un día llegó a la escuela sin la tarea que tanto había trabajado y a la que le dedicó mucho tiempo. Entonces, su maestra preocupada le dio un gran consejo. Ven para acá, ardillita. Mira, lo que tienes que hacer es preparar tu mochila por la noche. Eso te ayudará mucho. Esa tarde, Martina organizó todas sus cosas antes de dormir. A la mañana siguiente, estaba lista en muy pocos minutos. La mochila estaba completita, limpia y con todos los útiles escolares que Martina necesitaba para ese día. ¡Qué fácil fue!, dijo sonriendo. Así que como Martina, ya lo sabes, prepara tu mochila con anticipación y así te ayudas a ser más responsable y organizado. ¿Usted es responsable y organizado. Willy sí es responsable y organizado, me consta. Él se prepara, y yo no sé si desde la noche o se levanta muy, muy temprano, pero trae hasta su lonche. Y no me digan que lonche, no crean que hay nada más. Hay un sandwichito, no, él, su frutita, su juguito, su todo. Me encanta. Él es un chico responsable. Vámonos con musiquita cuando son las 6 de la mañana con 39 minutitos. Venga, estamos
1: así es. ¿Qué te parece si ya que estás de saltarina y bailarina y juguetina?
0: ¿Y te conoces de Irina?
1: Irina, pues vamos con esta de Lara Campos, René.
0: ¡Ay!

0: 6:43 minutitos. Cucú, cucú. Vamos, ya terminamos de desayunar. Ay, qué rico. Los que ya están en el autobús o están en el coche, pues vamos, chicos, ya están a punto de llegar a la escuelita. Y yo estoy a punto de decirles y recordarles lo valioso que son ustedes y que todo lo podemos lograr si ponemos esto, la idea aquí en la mente, luego la bajamos al corazón y por último, poner la acción. Así que yo les digo, soy grande, soy fuerte, soy muy inteligente. 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Y con esto nos vamos a la pausa. Estamos en Latiditos.
1: Vamos a un corte rapidito. Aprovechen a lavarse los dientes, amiguitos.
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3: Las 6:45.
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0: aire. ¡Ah! ¡Al aire! 6:49. ¡Cucú, cucú, cucú! Oigan, nuestras frases poderosas, súper poderosas. ¿Ya te las aprendiste, mi Willy?
1: Sí, gracias y por favor.
0: ¡Oh! Sí se la sabe. Y yo sé que la mayoría de los chiquitines sí se saben nuestras frases súper, súper poderosas. Esas que tenemos que utilizar todos los días. Así que ya lo sabes. Y si no lo sabías, te lo recuerdo. Por favor y gracias. Importante también, por supuesto, es que tú cuando entres a algún lugar, cuando veas a alguien, pues lo saludes. Es bonito recibir un saludito y decir buenas tardes, buenos días, buenas tardes, buenas noches. Recuerda, si tú quieres que vayamos a tu escuelita y te... Ay, pero ya se van, oye.
1: Ya se van.
0: Bueno, lo vamos a tener que hacer regresando de las vacaciones. Regresando de las vacaciones, ahí nos ponemos a ver a qué escuelitas vamos a ir a ver y a saludarlos y a darles los buenos días para que entren contentos a la escuela. Así como no, como no, como no, como no. Saludos, Isabel Valle, hasta Mérida, Yucatán. Claro que sí. Natalia, mi amiga Natalia de... ¿Cómo se llama? De Europa, ¿no te has comunicado conmigo, Nati? ¿Dónde andas? ¿Dónde andas, mi querida Natalia? Y estamos muy bajitos, venga, venga. Saludos a Heidi, que también ya se reportó, a Leito y su abuelito Don Manuel, que ya está taxiando a todos los taxistas como cada mañana. Y a las diferentes colonias de nuestra ciudad, que tengan un excelente martes. ¡Ay, ya me dijeron! Al taller de teatro, al club de teatro de ahí de la Faro Chetumal con la maestra Jackie. Saludos a ellos y a los de los Parques de los Caimanes. También saluditos a mis amigos del Parque de los Caimanes, a los niños teatreros, los niños actores que andan por allá. Pero, ¿qué les parece si nos vamos ya con el... ¿Tenemos canción?
1: Sí, tenemos canción. Oye, pero tienes saludos a través del TikTok de la página de Latidos 89.7 de su FM.
0: Venga.
1: Dice... saludos a Melanie, y Lea y Mateo, que ya vamos a la escuela.
0: ¡Vamos!
1: De ahí también tenemos, dice, Carrusel Musical Infantil Familiar presentes. O sea, que están escuchando. Nos apoyan con Socotroco Cepillín. Perfecto, en un rato más la programamos. Dice, buenos días a todos allá en cabina. Perfecto, saludos a todos. ¿Mandan saludos por radio? Sí, claro, mandamos saludos por la radio otra vez del 89.7. Dice, la creación con Piero. Cepeda,
0: ay,
1: presidente.
0: ¡Ay!
1: Esa, saludos desde Bacalar, Aleli.
0: Ay, saludos hasta Bacalar, primoroso. Y la de Piero está preciosa, ¿eh? La
1: Piero.
0: De Piero está hermosa.
1: ¿De quién es? De Piero.
0: Piero. Es a ver, ¿pero cuál te pidió? La creación de Piero.
1: La creación.
0: La creación de Piero. Oh, qué bonita canción, la verdad. Es así como que lentita, muy, pero es muy bonita. Más, es más, hay una versión, si no la encuentras con Piero, con las...
1: Piero,
0: con
1: la creación.
0: Con Ivette y Bon, algo así.
1: Ivonne y Beth,
0: sí. Dice, nace el universo, la tierra soñada, noches de alborada en la creación. Dios,
1: ya
0: crea.
1: La encontré, ya la encontré.
0: ¡Ay, está muy bonita!
1: Vamos a ver, entonces muy nos bonita. Vamos con la creación de Piero.
0: ¡Sí! Cuando son las 6:52 y tú métele velocidad y vámonos a la escuelita.

0: Piero, me encanta Piero. Es una de tantas canciones. Piero es también un gran compositor, así como nuestro Francisco Gabilondo Soler Cricri, que hizo canciones en abundancia. Hay autores, ¿verdad?, que son muy prolíferos. Por cierto, yo tengo un amigo cantautor, ayer me localizó, y eso me tiene también emocionada, Willy, porque hace mucho tiempo que yo no saco material nuevo, o sea, pasaron muchos años, y resulta que ahora un compositor que de verdad tiene canciones muy hermosas, me localizó ayer y me dice: Aleli, tengo canciones para ti. Y le digo, pues sí, o sea, me emocioné mucho, porque yo espero que este año, antes de que termine el año, podamos tener material nuevecito.
1: ¡Órale! ¡Felicidades!
0: Así que, cantautor guerrero, es que tiene canciones muy lindas, ¿sabes? Por ejemplo, había una canción que decía, ay, ¿cómo era la canción de esta? ¡Ay! Se me fueron sus canciones. Bueno, es que estaba muy chamaca la Leli cuando eso. Ay, pero bueno, ahí está. Oigan, son de las 6 de la mañana con 57 minutitos, 6:57. Y eso quiere decir que ya la mayoría de los chiquitines están a punto de entrar a la escuelita. Los que entran hasta las 7:30, ¿verdad? Los que entran a las 7:30, pues no se me distraigan mucho. Estemos ahí, mis chicos, metiéndole velocidad para que lleguemos puntuales a la escuela. Y yo ayer pude ver algo bien bonito, Will.
1: ¿Qué pasó?
0: Los niños están ensayando sus valses.
1: ¡Ay, qué bonito!
0: Oye, pero ya no son los valses de antes.
1: Ya no, ya, no, ya cambiaron.
0: Ay, ¿cómo se llama esta? Que yo dije, ¿qué es eso? Y resulta que era su vals.
1: ¿En serio?
0: Sí, de las de la primaria.
1: ¡Órale!
0: Y van a bailar salsa.
1: ¿En serio? ¿De su show?
0: En su show. ¡Ay, Dios mío!
1: Pues un saludo para todos los que se van a salir de primaria, de sexto año de primaria.
0: Los graduados.
1: Una nueva etapa de su vida, ¿verdad? Oye, terminación 822 dice Aleli.
0: ¡Hola!
1: Hoy no harás TikTok. Está en el TikTok, Aleli.
0: Estoy en TikTok, mi amor. Búscame, payasita, Aleli. Aquí estoy.
1: Dice, buenos días, mi cel ni mi radio me dejan oírte solo en mi carro. Saludos con todo cariño para ti, Willy, de parte de Heidi. Es que su radio tiene la magia.
0: Heidi. Ay, mi Heidi, sí es cierto. Heidi ya me había dicho eso.
1: Terminación 627. Buen día, hermosa payasita. Hola. Y Willy. Un gran saludo a Liam, Amanda, porque hoy tiene examen. Y Sammy, que le eche ganas, que ya va a salir de vacaciones. Postdata, yo ya vi que sí baila todas las canciones.
0: Liam, mucho éxito, mi amor. Mira, lo importante cuando vayas a presentar un examen es que te concentres realmente en lo que vas a hacer, en ese momento, en lo que estás contestando. Porque si estudiaste esto, obvio, si estudiaste, ahí está el conocimiento. Solamente tienes que tranquilizarte, fuera nervios, y concentrarte en tu examen. Y vas a ver que todo va a resultar positivo. Bueno, pues ¿qué creen? Llegó el momento de despedirnos. Ya sabes, usa las palabras súper poderosas. Por favor, gracias, buenos días, buenas tardes, buenas noches. Sonríe, comparte tu sonrisa con todo el planeta Tierra. Taza, taza, taza. Gracias, Willy. Taza,
1: hasta
0: taza,
1: luego.
0: Taza, taza. Me voy a mi casa. Pongo los anteojos para ver qué pasa. Ya la señorita le mando un besito y un abrazo fuerte a mis amiguitos. Y ya me voy. Bye.
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6: Las 7:00
5: en punto.

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1: Las 7 con 16 minutos. 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
1: Las 7 con 44 minutos.
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0: Las 8.
1: En punto.
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5: Buenos días. Arrancamos este martes con el recuento de una jornada de lunes sumamente equilibrada, donde el orden táctico y la paridad se adueñaron por completo de las canchas internacionales. En un hecho poco común, los cuatro compromisos del día terminaron en empate, comenzando con el cerrado 0-0 entre las escuadras de España y Cabo Verde. Por su parte, el conjunto de Bélgica dividió unidades al igualar a un tanto frente a Egipto, mismo marcador de 1-1 con el que la garra de Uruguay y el cuadro de Arabia Saudita sellaron su debut en el torneo. Finalmente, en un choque de ida y vuelta, Irán y Nueva Zelanda regalaron emociones al firmar las tablas con un electrizante 2-2. Con los sectores completamente abiertos, hoy nos espera otra cartelera espectacular. ¡Vivan la pasión desde temprano!
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1: Las
0: hora.
1: 8 con 18 minutos.
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2: Las 8:43.
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3: Las 9
2: en punto.
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0: Así es como damos inicio a esto que es Huevos Días temprano por la mañana. Hoy iniciamos, hoy martes, ya un día más de esta semanita. Qué gusto que por supuesto nos permitan entrar hasta sus hogares. Y por supuesto con el placer de cada mañana les saludamos, listos para disfrutar de este martesito alegre, martesito coquetón, a través de la frecuencia, la mejor frecuencia del 89.7 de su FM. Qué gusto que nos dejen entrar hasta sus hogares, que nos dejen recorrer con ustedes la ciudad a través de sus vehículos y que por supuesto también tú que estás trabajando, que nos permitas entrar hasta tu negocio. Muchísimas gracias, yo soy tu amigo Will y bueno, pues te voy a estar acompañando durante estas 3 horas junto con mi querida Nat. Bienvenida, Nat.
1: Oli, oli, huevos días, feliz martes para todos, feliz martesito 16 de junio, yo soy Nati González y quédate conmigo, mira, 3 horitas de mucha diversión, buen contenido, cotorreo, que se va a poner buenísimo este programa, obviamente yo te hablo del mejor programa de la mañana, huevos días, que tenemos, bebé, ahorita de todo, tenemos desde horóscopos, chisme, cotorreo, que te enteres un poquito del fútbol, cómo va, quién empató, cómo va esto, que si vas a participar, sorpresas, regalos, todo esto nosotros te traemos esta mañana, así que ya sabes que tienes una mañana muy amena con nosotros y recuerda que también tenemos sorteos y regalos, así que muy al pendiente y puedes estar pendiente de las redes sociales, recuerda que estamos en TikTok, también estamos como Latidos FM, también búscanos ahí en el Facebook como Latidos FM Chetumal para que estés con nosotros en todo momento.
0: Así es, mi querida Nat, así que bueno, los invitamos a participar con nosotros, 983-102-50-55, recuerda, hoy los regalos se van a estar yendo, recuerda que también tenemos la promoción del balón futbolero, cuando rueda el balón aquí en la frecuencia de Latidos 89.7, bueno, pues nosotros te vamos a estar indicando en qué momento vas a poder mandar tus quinielas, de quién crees que va a ganar, con cuánto crees que van a ganar, el minuto en el que crees que van a anotar el gol y cuántos goles crees que van a anotar. Y bueno, con esto, si tú te acercas a esta quiniela, bueno, pues vas a estar participando por uno de los balones mundialistas, por las gorras que tenemos muy bonitas, por cierto, o también por alguno de los jerseys que tenemos listos para ti en esta mañana de martes. Así que bueno, está la invitación hecha, mi querida Nat, para poder disfrutar con todo. Han habido muchos partidos ya. Ya van una buena cantidad de partidos durante el jueves. Desde el jueves pasado inició esta fiesta futbolera y hemos tenido varios días con mucha emoción.
1: Así es, hermoso, así es, la verdad. Esto es algo que ya viene, bebé. Así que usted, si ya tiene su quiniela, si ya en casa, no sé, ustedes ya empezaron sus apuestas. Yo creo que en casa, eso no puede faltar, bebé, de esto de las apuestas. Como nosotros aquí en casa también hicimos apuestas. Y ya estamos, el jueves, este jueves, el jueves o miércoles es futbolero para nosotros México. Creo jueves, que es jueves, el juevesito, ¿verdad? El jueves 8 de la noche. Algo así. Entonces, si usted, ¿cómo ande con la familia haciendo apuestas? Ya está organizando. Estamos a martes. Mire, ya mañana, el jueves ya no se puede hacer nada. Nada más organizar, preparar, comprar las cositas. Porque el jueves nos volvemos otra vez más mexicanotes.
0: El jueves nos volvemos mexicanotes. Oigan, y bueno, más tarde les vamos a estar platicando también sobre esta noticia. Que, bueno, nos dieron una lección de vida los chinos, los asiáticos, los japoneses, la neta. Les vamos a estar platicando del por qué el color de la bolsa azul y qué fue lo que hicieron para sorprender a México y el mundo entero. De esto y mucho más vamos a platicar. También tenemos horóscopos, tenemos también a Carlita el día de hoy. Recuerda que en punto de las 11:30 de la mañana puedes empezar a mandar tu nombre, tu fecha de nacimiento, tu sexo, género, hombre o mujer, y qué es lo que quieres preguntar, y con gusto Carlita te va a estar respondiendo en punto de las 11 del mediodía. 10:30 empezamos a recibir los mensajes. 9:09, vámonos a la frase motivacional de este día. ¿Te parece, Nat?
1: Claro que sí, precioso.
0: Vámonos.

0: Que hoy solo sea hoy, sin el peso de ayer, sin la ansiedad de mañana. Disfruta, sonríe y haz magia con tu día.
1: Así es, precioso, volvámonos magos. Qué bonita
2: volvámonos
1: frase.
2: Magos, amiga.
1: Qué bonita frase, bebé. De repente, si no perder esa imaginación que traíamos de la infancia, eso es bonito. No perder la magia, volvernos magos, hacer de nuestro día muchas cosas, planear. Si no se puede por X o Y, bebé, nosotros podemos cambiar. Si en tus planes estaba, ay, ¿sabes qué? Yo iba a ir a comprar, pero creo que pues mejor me voy con la familia. O sea, puedes así cambiar es. Cosas que te hacen sentir bien, que te
2: así
1: hacen sentir
2: fíjate
1: diferente.
2: Que precisamente la frase de hoy nos habla de todo lo malo que nos pasó ayer, ya nos pasó, ya no lo podemos cambiar. Si te peleaste con tu compañero, con tu compañera, si chocaste, si de repente se te perdió tu dinero, de repente tuviste un conflicto con la familia, de repente te corrieron de tu trabajo, de repente lo que haya pasado ayer, ya no lo puedes cambiar, ya quedó en el pasado. No lo arrastres a hoy porque te vas a complicar el día. Y precisamente tampoco te quedes con la ansiedad de mañana. ¿Qué va a ser mañana? ¿Cómo vas a pagar esto? ¿Cómo vas a pagar lo otro? ¿Que si vas a andar con tu novia? ¿Que si te va a decir que no? ¿Que si vas a ir de viaje? Mil cosas que nos preocupamos nosotros en el futuro y en el pasado. Pero recordemos que la vida es hoy. Hoy al rato nos vamos de este mundo y ya no pudimos solucionar lo de ayer, pero tampoco pudimos hacer algo para lo de mañana. Entonces hoy, lo que hagamos hoy va a repercutir para mañana. Así que bueno, seamos felices hoy para que mañana seamos doblemente felices.
1: Así es, hermoso, sinceramente. Nosotros podemos hacer muchos cambios. Disfrute con quien esté, donde esté. Si donde está usted, esto lo hace feliz, ahí quédese.
2: Ahí quédate.
1: Ahí es precioso. Así que usted ya sabe, coméntenos si usted ha hecho magia en su vida o quiere hacer magia. Mira, de repente, ahora sí que decimos, y el mago lo volvió a hacer, así que hoy se aplica, ¿eh?
2: Hoy se aplica, amiga. Hoy sí que sí. Oigan, y bueno, pues, aparte de esto, mi querida Nat, ayer se llevaron un ceviche de nuestros amigos de la banqueta marina. Un ceviche, niña. Oye, y hoy también vamos a
1: tener regalos. Tenemos nuestros días que usamos a rapes.
2: Hoy también tenemos regalos que vamos a estarle dando a todos y cada uno de nuestros radioescuchas. Saludos a los taxistas, saludos a todos aquellos que nos escuchan en la tortillería, en la frutería, en la carnicería, en la pollería, en las gasolineras también. A todos, muchísimas gracias. Y bueno, pues nosotros estamos sumamente contentos de estar con ustedes temprano por la mañana.
1: Así es, hermoso. Para toda la gente que nos escucha ahí en los negocios, también para ellos en las... Ay, no, bebé. Sinceramente, es bonito cuando uno pasa y estás escuchando ahí la estación y dices, uy, qué padre, qué padre. Yo sé que ustedes saben de música, saben de buena programación, por eso se quedan con nosotros. Así que, ya sabe, pida sus canciones también. Si de repente dices, Nati, ayer nos preguntaban, ¿será que pongan complacencia? Claro que sí, aquí estamos para consentirlos. Ya saben, una de estas, nosotros, cuando ahí está escuchando su melodía, ay, ay, ay, aquí los consentimos. Tanto los consentimos que ya hay premios, ¿eh? Ya hay muchos premios, así que muy al pendiente de toda la programación.
2: Así es, hay que estar al pendiente. Oigan, y bueno, pues vamos a estar también recordando que este jueves juega la selección mexicana y que recuerden que nosotros tenemos los premios más padres y obviamente creo que somos la única estación que está dando premios, ¿va?
1: Creo que sí, bebé. Y mira, y si no es así, pues cuando menos quédense con nosotros, no por interés, ¿eh? Jamás, sino quédense con nosotros, por lo bien que la pasan, el cotorreo se pone padrísimo, den su opinión, porque mire, yo le voy a decir algo, su pecho no es bodega, si usted tiene también alguna queja, pásela aquí, nosotros aquí le damos voz, que si el alumbrado, que es algo que ya sabemos que esto es el pan de cada día, bebé, que si los baches, que si algo, mira, aquí nosotros le echamos voz, y es algo que a usted le va a gustar, ¿eh? Así que lo sepan por allá, que qué tal si de rato tenía como 6 meses que no tenían luz y aquí se enteraron y van y se lo reponen.
2: Así es importante que lo denuncien y nosotros aquí tenemos un espacio en donde precisamente le damos voz a esa ciudadanía que de repente, o esos radioescuchas que también necesitan un auxilio. Y bueno, pues aquí somos la voz del auxilio, mi querida Nat.
1: Así es, precioso, así es. Así que, mire, aquí quédense en su programa. El programa es de ustedes y para ustedes, así que, preciosos. Yo no sé, bebé, yo ando como que todavía norteada. Norteada, como que no sé si estoy en lunes o estoy en martes. Siento que sí, ando como que o lunes o martes. Tan norteada que digo, no sé si tenemos partido el miércoles, jueves, para que nosotros vayamos preparándonos, que aquí me decía Will que es el jueves, y ya leí, si es

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2: Las 9 con 15 minutos.
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1: De la mañana, 9 ya con 24 minutos, 24 minutos. Qué gusto continuar con ustedes y, por supuesto, estar juntos disfrutando de esta mañana rica, sabrosa. Una mañana que, gracias al de arriba, tenemos sol, amiga.
2: Rica, sabrosa, deliciosa. Me sonó como a esta chica que, la morenita que decía. Vamos a levantarnos, rica, sabrosa, deliciosa.
1: Ah, Bárbara de Regil.
2: No, ella decía, la sonrisa. No, una morenita que se hizo muy famosa. Rico, sabroso, delicioso. Tengo la personalidad, la tengo.
1: Parecía cristiana, tú no.
2: Sí. Imagínense, es que el ánimo hay que... Mira, bebé, de repente sí nos da ganas de quedarnos 5 minutos más, pero cuando hay mucho fresco, está la lluvia. Yo siento que cuando hay calorcito, dices, no, ya, párate y bañate, échate un baño.
1: Date. 9 de la mañana con 25 minutos.
2: No digas date porque la gente va a pensar mal.
1: 9 de la mañana con 25 minutos. Nos vamos rápidamente a ver qué nos dicen los astros con los horóscopos con huevos. Así que usted anote ya y pónganse muy al pendiente y saque su lápiz, su papel para que anote qué es lo que le depara el destino temprano por la mañana. ¿Qué signo eres? Me habías dicho, mi querida Nat.
2: Leo.
1: ¿Qué tal le van los Leos? ¿Cómo son de ánimo, de entusiasmo los Leo?
2: Pues yo, la verdad, sinceramente, he escuchado, he leído que los Leos son muy, muy positivos, son muy, muy chicharacheros, ya sabes, muy aquí.
1: Pero tú como Leo, ¿cómo te sientes tú como Lea?
2: Sí, yo siento que sí soy, yo soy así como que soy una periquita, bebé, sí soy.
1: ¿Por qué? ¿Porque comes masa o qué?
2: No, porque, o sea, ¿cómo se apaga, precioso? Sí, soy así como que... no sé, me gusta activar, me gusta estar activa, me gusta. Sí, cuando de repente ya digo, sabes que ya me cansé, ya se apaga como a las 9, 10 de la noche.
1: Suficiente, cuando dice suficiente.
2: Ya, sí. Pero sí tengo una energía así como que... al mil dirá, ¿no? No.
1: Perfecto.
2: Al 100.
1: Muy bien, pues vamos a ver qué nos dicen los horóscopos en esta mañana.
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1: Y vamos a empezar contigo, mi querida y mi querido Aries. Aries, hoy martes. Hoy tendrás la sensación de que todos te están haciendo perder el tiempo. Respira. No todo el mundo vive con el cronómetro que traes integrado. Una oportunidad interesante podría aparecer cuando menos lo esperes, pero tendrás que escuchar antes de actuar. En el amor, cuidado con las respuestas cortantes. A veces un ok puede iniciar una guerra fría de 3 días. Tu número de la suerte es el 12. El huevo del día, no conviertas una molestia pequeña en el tema principal de tu jornada.
2: Tauro, hoy la vida te invita a salir un poco de tu rutina. No te asustes, no es nada peligroso. Una propuesta inesperada podría terminar siendo más divertida de lo que tú imaginas. En el amor, alguien espera un poco más de entusiasmo de tu parte. Levantar una ceja no siempre comunica emoción. Tu número de la suerte es el 26. El huevo del día, a veces la comodidad está, mira, sobrevalorada.
1: Va el turno de mis queridas y queridos Géminis. Géminis, hoy serás una antena humana para noticias, rumores, mensajes y novedades. No es que digamos que eres chismosa o chismoso, sino que va a llegar mucha información a ti. Hay que saber realmente cómo nosotros podemos filtrar esa información para que sea útil. Que esa información no nos cambia la vida en absoluto. En el amor, una conversación espontánea podría darte una sorpresa agradable. Tu número de la suerte es el 8. El huevo del día, no respondas mensajes mientras haces otras 4 cosas.
2: Cáncer, hoy podrías encontrarte recordando algo del pasado y esto te hará sonreír. La nostalgia será buena compañera, pero siempre que no te quedes viviendo en ella, ¿eh? Así que ya sabes, recuerda que lo pasado pisado, ¿eh? Y en el amor, alguien necesita más claridad y menos interpretaciones misteriosas. Tu número de la suerte es el 21. Tu huevo del día, el pasado es para visitar, no para mudarse.
1: Vámonos con ustedes, mis queridas y queridos. Leo, Leo, hoy llamarás la atención incluso cuando no lo intentes. Bueno, cuando no lo intentes también, tu confianza te abrirá puertas, pero tu humildad será la que mantenga, las que las mantenga abiertas. En el amor, alguien podría estar esperando una señal que para ti parece obvia, pero para la otra persona no tanto. Así que bueno, hay que ver a nuestro alrededor cómo reaccionan las personas. El mirar, observar, nos puede traer muchos más beneficios de lo que nosotros esperamos. Es diferente ver a mirar y observar. Tu número de la suerte es el 30, el huevo del día, escucha los aplausos, pero también los consejos.
2: Virgo, hoy descubrirás que alguna persona hace las cosas completamente diferente a ti y aún así les funcionan. Será una jornada excelente para resolver pendientes y organizar ideas. En el amor, e intenta disfrutar más y analizar menos, Virgo. Tu número de la suerte es el 5. El huevo del día, no todo necesita corrección inmediata.
1: Y con esto nos vamos a la pausa del minuto 30, pero regresando, tenemos mucho más con los horóscopos que faltan. Recuerda, esto es el Huevos Díaz en Latidos 89.7 de tu FM. Ya volvemos.

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1: Y así de rápido estamos de vuelta a través de la frecuencia del 89.7 tu FM y vámonos rápidamente con los signos faltantes. Recuerda que el día de hoy venimos dispuestos a darte toda la buena energía, la energía positiva, y llega el turno de Libra. Libra, el universo vuelve a preguntarte algo que ya te habías preguntado antes. ¿Ya decidiste? Hoy tendrás una oportunidad para avanzar en un asunto importante si dejas esperar la opción perfecta. En el amor, alguien valora mucho tu compañía, aunque no siempre te lo diga. Tu número de la suerte es el 18, el huevo del día. Las decisiones no mejoran con exceso de vueltas.
2: Escorpión, hoy tu radar estará muy activo, notarás cambios de humor, silencios extraños y detalles de otros, mira, que van a pasar por alto. Eso sí, no te conviertas en cada observación o una teoría conspirativa. En el amor, preguntar sigue siendo más efectivo que asumir. Tu número de la suerte es el 9, el huevo del día, menos sospechas y más certeza.
1: Vámonos con ustedes, mis queridas y mis queridos Sagitario. Sagitario, hoy podrías sentir ganas de romper la rutina. Hazlo, aunque sea con algo sencillo. Una ruta diferente, comida distinta, una nueva actividad, platicar con personas diferentes, ponerte ropa diferente, combinaciones diferentes. Eso ayudará. En el amor, alguien podría sorprenderte. Una invitación inesperada está a punto de llegar. Trata de no aceptar cualquiera. Confía mucho en tu intuición. Tu número de la suerte es el 27, el huevo del día. Las mejores historias suelen empezar sin planificación.
2: Capricornio, hoy podrías sentir que llevas el peso de demasiadas responsabilidades. La buena noticia es que varias de ellas están a punto de resolverse. En el amor, recuerda que estar en el presente vale más que estar ocupado. Tu número de la suerte es el 4. El huevo del día, no cargues solo lo que puede compartirse.
1: Y llega el turno de mis queridas y mis queridos Acuario. Acuario, una idea diferente podría convertirse en un mejor recurso del día. No tengas miedo de poner algo fuera de lo habitual. En el amor, alguien aprecia precisamente aquello que te hace distinto. Tu número de la suerte es el 17, el huevo del día. Lo original suele llamar más la atención que lo perfecto.
2: Piscis, el último signo Piscis. Hoy tu imaginación estará trabajando horas extras. Úsala para crear, inspirarte y disfrutar, pero no para inventar problemas que todavía no existen, Piscis. ¡Ah, caray! En el amor, una conversación sencilla podría alegrarte más de lo esperado. Tu número de la suerte es el 15. El huevo del día, no adelantes capítulos que todavía no se escriben. Tranquilo, Piscis.
1: Vámonos con el huevo de oro del día. Hoy la suerte favorece a quienes se atreven a hacer algo diferente de lo habitual. El signo que necesita dormir una hora más es Capricornio. El signo que debe alejarse de las tiendas es Tauro. Signo con más suerte en el amor, Leo. El signo que recibirá más noticias interesantes, Géminis. El signo estrellado del día, Sagitario.
2: El huevo estrellado del día, si alguien te dice, eres rapidísimo, prepara al menos medio día de hora de tu vida. La frase para cerrar, hay días para planear, hay días para improvisar. Hoy parece uno de esos días en los que la improvisación puede darte mejores historias.
1: Bueno, pues ahí están los horóscopos del día de hoy, precisamente para todos aquellos que quieren saber antes de salir de casa cómo les va a ir. Bueno, pues aquí los acabamos de mencionar precisamente temprano por la mañana, mi querida Nat. Oigan, y quiero recordarles que vamos a tener el sorteo exclusivo mundialista el día de hoy, porque recuerda que Latidos está muy mundialista y hoy tenemos el partido de Francia contra Senegal en punto de las 2 de la tarde. Adivina el marcador final y el minuto del primer gol y te vas a ganar un jersey de la selección mexicana aquí con nosotros. A partir de ahora, mándanos tu nombre completo, tu nombre. Por ejemplo, yo, Wilbert Eleazar, Francisco Rosas, yo creo que va a ganar Francia 2 contra Senegal 1 y yo creo que va a ser en el minuto 28. es lo que tienes que poner y automáticamente vas a estar participando. Recuerda que si tu quiniela es una de las más cercanas y se aproxima a cómo quedaron o si latinas, bueno, pues tú serás el gran ganador o ganadora de este de esta gran dinámica que hacemos aquí en Latidos FM, amiga.
2: Así es, precioso, la verdad sí me late, muy fácil, eso es muy fácil, nada más tienes que decir Francia, hoy a las 2 de la tarde van a jugar, ¿eh? Así que están a tiempo de mandar ustedes, ahorita ya, ahorita vayan mandando su quiniela, que nos digan cómo ustedes piensan que va a quedar este marcador, Francia contra Senegal, bebé.
1: Así es que bueno, ahí está el dato para que ustedes puedan participar, qué bueno, recuerde, como quiera lo van a ver, como quiera, pues va a ganar o va a perder, entonces nada les cuesta participar con nosotros y llevarse este jersey que está increíblemente espectacular, así que no se lo pueden perder por nada, nada del mundo. Y tenemos mensajes, dice, buenos días, hermosos, excelente martes, le mando un fuerte abrazo, saludos, los escuchamos en la Colonia Nueva Reforma, soy Lupita Pineda, Lupita hermosa, ¡mua! Te mandamos un saludo, mi amor, que tengas un excelente día, una excelente mañana, y yo sé que ya estás meneando los huevos de allá para acá, haciéndolo tal vez a la mexicana, con jamón, estrellados, como quieras. Los huevos tenían ¿cómo se les llama? No leyenda, tenían un...
2: A ver, es un misterio.
1: Tenían un mito que decían que los huevos te daban mucho colesterol y no, científicamente se ha comprobado que el huevo no te da colesterol.
2: E incluso, o sea, bebé, cuando uno va con un nutriólogo, empiezas alguna dieta para hacer ejercicios o X cosa, te recomiendan en la dieta, ahora sí que incluir el huevo.
1: Lo más que te recomiendan es huevo. Efectivamente, ¿sí? mi querida Natalia Jiménez.
2: E incluso, dice, bebé, el huevo dicen que así, hervido, tiene como que conserva un poquito más
1: sus nutrientes, sí, ¿va? Sí. Terminación 963. Buen día a todos, mujer. Bueno, este es para mi querida Lupilú. Aquí está, vamos a ponerlo. Y bueno, oigan, les recordamos entonces los números telefónicos 983-102-5055 para que usted se comunique, se ponga en contacto directo con nosotros y participe. Se va a llevar un jersey, recuerde, lo único que tiene que hacer es decirnos, yo creo que Senegal va a quedar 2-1 a favor Senegal en el minuto 25. Y automáticamente van a estar ustedes participando su nombre completo para que sepamos a quién le vamos a dar ese regalo. Y nosotros lo vamos a estar recepcionando de este lado ya con nuestra producción para que ustedes puedan participar y ser uno de los grandes ganadores de estos jerseys que están increíbles. ¿Cómo ves?
2: Claro que sí, bebé. Yo, la verdad, miren, voy a dar primicia. Aquí nosotros, en la mañana que llegamos, vimos premios. Y la verdad, ustedes están tardando, porque están generosos, están muy padres los premios. Así que usted mande su marcador y esté muy al pendiente de la programación. Recuerde que el partido es a las 2 de la tarde y ahí puede saber si sí ganó o no, bebé.
1: Así es, terminación 590 dice, ¿qué rollo? Aquí tengo mi calca y no sé si dejarla más tiempo en mi coche.
2: Claro que sí.
1: Regalen, aunque sea una entrada. Ay, ¿cómo te vamos a regalar una entrada de eso, tú? Ya sí... Yo así lo aprovecho. Oh, mira, qué interesante.
2: Oye, ahorita le pasamos el dato a tu esposa.
1: Que mira que los caracoles aquí nos dicen de
2: no
1: todo.
2: No creo que opine lo mismo.
1: ¿Por qué no lo dijiste? Porque tu mujer te va a mandar ya sabes a dónde.
2: Quémalo. Eso quiere, quémalo. No. Bebé, es gratis la quemada.
1: Podré ser todo menos quemador de amigos. Soy soltero en la calle, con razón, tú eres de los míos, estás de cacería nada más, estás de cacería.
2: Dice, y en la calle, qué cosas, ya ni en su casa lo quieren.
1: Ya ni en su casa lo quieren, tú qué bárbaro. Oye, pobrecito. Y bueno, más a rato vamos a estar transmitiendo completamente en vivo a través de nuestra plataforma digital de Latidos, ¿cómo ves?
2: Así es.
1: Mi hermano quiere con la Lupis, dice.
2: Con tu compañera, dice, la Lupis. Ah, no, no conocen a Lupis.
1: ¿Quién Lupis?
2: Pues no sé, dice con Lupis, ¿qué quiere con la Lupis?
1: Aquí me huele a gato encerrado, ¿eh?
2: Sí. A ver, ¿cómo está eso, eh? ¿Cómo que quieren con...? Miren, que Lupis está pedida y dada, ¿eh?
1: Ah, pero nuestra Lupita está pedida y dada. Los demás, ¿quién sabe? Oye.
2: Con Lupis no.
1: Con Lupita no. Con nuestra Lupita no, porque mira, te van a cortar, ya sabes qué. ¿Sabes cómo se llama el programa? ¿Cómo se llama?
2: Ahí te dejo el dato, le dices.
1: Ahí te dejo el dato ligeramente.
2: No vas a poder respirar a gusto.
1: Huevos Díaz dice, ya tengo sed, es la tercera de la mañana, nos dice.
2: Ay, mira, le mando saludotes a Crucito hermoso. Que tengas excelente mañana, precioso. Saludotes y besotes. Mira que anda con su vistecito bien frío, el tercero, dice.
1: Ay, ¿quién como él? Saludcita. ¿Qué puede?
2: Bebé, la garganta también sufre, ¿eh?
1: Mira, y nos mandan foto, nada más de adrede y en venganza. Huevos días, ya tengo sed, ya es la tercera de la mañana.
2: Agüita de Shaya, dice.
1: Yo creo que estos están juntos, ¿eh? La ventaja de ser soltero, ¿no? Pues con razón, mira.
2: Sí, sí, sí.
1: Ni
2: sí,
1: quien
2: sí
1: quiera arriesgarse con eso.
2: Andan con la prima.
1: Oye, con la prima vacacional, 9:45 PM, vámonos a la primera pausa.
2: Así es, preciso, vamos un cortecito y continuamos, porque aquí se siente el amor.
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3: Las 9:46.
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0: Son exactamente las 9 de la mañana, 9 con 54 minutos, mi querida Natalia.
1: Así es, hermoso, 9 de la mañana con 54 minutos. Y nosotros estamos al pendiente de ustedes. Yo no sé si lo siguen pensando, pero ya tenemos ahí mensajitos. Y a mí eso me late cuando ustedes están muy al pendiente, porque traemos regalos. Andamos, bebé, con todo, bien mundialistas. Andamos con esta fiesta futbolera que a todos nos gusta, bebé.
0: Que a todos nos gusta y obviamente a todos nos encanta. Y ahorita tenemos muchísimos regalos aquí en la frecuencia, el 89.7 Tu FM. Recuerden que van a llevarse los regalos hoy. Hoy se van a llevar los regalos las personas que tienen la calca.
1: Así es, bebé. Y ya saben ustedes que esto traía beneficios. Nosotros los habíamos comentado, entonces llegó el momento de toda la gente que tiene las calcas que estén al pendiente porque les habíamos avisado que esto iba a traer beneficios, bebé. Así que usted allá al pendiente para que nosotros avisemos, mire, usted sea uno de los acreedores de estos regalos. Que ay, ay, ay, bebé, vienen con todo. Ahora sí que andamos bien mexicanotes acá, bebé.
0: Andamos bien mexicanotes, dándolo todo, mi querida Natalia. Y bueno, pues vamos a estar disfrutando, por supuesto, también de todos aquellos que participen. Hoy sí vamos a ser muy, muy, muy divertidos con este tema de, no, de ver, sí y no.
1: Voy a quemar, me dice Will. Hoy voy a ser muy duro.
0: Pero
1: muy,
0: ya le cambié, dije divertido.
1: Muy, muy malévolo. Y le digo... Ay, ajá, ya después de, bueno, vamos a dárselo,
0: ándale.
1: Otra oportunidad. Y le digo, ay, sí, el más malote.
0: Uy, qué malote.
1: Sí, qué malote, uy, uy, uy. No, imagínense. Está bien, sí, ya me convenciste. No, Luis, este Will no sirve para ser malo. No sirves, no, la verdad, si vas a actuar, bebé.
0: No, me van a contratar, amiga, ¿por qué?
1: No sirves para ser de los malos como Sergio Sendel, de esas que te daban coraje, ¿no? Que era tan malo. Entonces, no, bebé, no. De plano tienes que participar en alguna novela del bueno, del chistoso. Tal vez del chistoso, pero
0: de
1: del malo
0: no.
1: No.
0: Conchales, imagínate.
1: No puedes participar de así como la Teresa, no, bebé.
0: No puedo ser malo, tengo un corazón blando, yo necesito ser protagonista, antagonista no, protagonista sí.
1: Sí, bebé, yo siento que tal vez pues como para que sea le den el papel de pues del hermano, el del cuñado que guarda el secreto, algo así, no sé, o no sé. El divertido del programa, pero no puede ser. Romántico tampoco.
0: Oye, yo quiero ser romántico.
1: No puede ser el romántico. Ni el romántico ni el más malo. Mucho menos el malo.
0: Oye, si yo fomento el amor, ¿cómo no?
1: Así que, sí, yo siento, te veo como que el primo de la protagonista.
0: No me quieras bajar de puesto. Soy el protagonista. No me quieras bajar de puesto.
1: Uy, qué romántico.
0: Uy, qué romántico.
1: ¿Cómo? Mira, qué romántico. ¿Cómo derrochas amor? No, hay que mentirle.
0: Yo derrocho amor, amiga. Mira, tú eres la que estás en contra. Ayer dijiste que la amiga no se quedara con el novio.
1: Es que no, ¿cómo va a ser? Mejor que se quede sin amiga y sin el novio. Obviamente ya estaba sin el novio, ¿no? Pero esa no es amiga, bebé. O sea, hay que saber elegir a las amistades. Y una persona que te pedalea la bicicleta no es tu amiga. Ahí no es. Más vale sola que mal acompañada, ¿eh?
0: Que te maneje tu moto, pero que te pedalee en tu bicicleta, Jamaica en la vida. Jamaica. Oiga, 9 de la mañana con 58 minutos y llega el momento de enfrentarnos con los moquetazos, mi querida Nar. Vamos
1: Así
0: a ver.
1: Así es, precioso.
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Ahí está, preciosos, para que ustedes vean que nada es un error. Usted mande su marcador y vote por mi canción también, que hoy, para que vean que nosotros les andamos consintiendo.

Y por otro lado, vamos a competir también con Me he enamorado de un fan de nuestras amigas de Flans. Recuerden que para todos nosotros, para todos los corazones, hay un cachito en nuestro corazón aquí en Latidos 89.7. Y por eso participamos con esta.

0: Recuerde, tiene que participar votando al 983-102-5055. Vote, me he enamorado de un fan o Coti, nada de esto fue un error. Y así va a estar participando así con los moquetazos.
1: Así es, hermoso. Vámonos a un cortecito y continuamos. Ustedes voten.
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1: Las 10 con un minuto.
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0: ¡Grande!
1: Gracias, Leo, gracias.
0: Grande, grande.
1: Qué alegría.
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0: 10 de la mañana con 6 minutos, 10 con 6 minutos. Y bueno, pues estamos de vuelta a través de la frecuencia del 89.7 de tu FM. Oigan, y el día de hoy recuerden que tenemos muchísimo, muchísimo para poder darles a ustedes. Recuerden que tienen que mandar su quiniela al 983-102-50-55 y con gusto vamos a estar atendiéndoles y por supuesto participando y disfrutando de toda esta fiebre mundialista que tenemos aquí en Latidos 89.7 de su FM. Mientras tanto, mi querida Nat está más que preparada porque nos tiene una surprise.
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0: Bueno, pues ahí estamos de vuelta y ya tenemos esta recomendación tan padre, mi querida Nat, para todos aquellos que de repente les cuesta ver y ahorita con todo esto que andamos con la fiebre del mundial, bueno, pues tenemos que ver bien el marcador, no nos vayan a dar gato por liebre.
4: Así es, hermoso. Que nosotros ayer también, no sé, aquí muy sacalepuntas, aquí vamos a apostar.
0: No, y nos dieron gato por libre, porque como no sabemos si de verdad nos ganaron o no.
4: A ver, cuenta, a ver, ¿cómo quedamos en realidad?
0: Miren, ayer hicimos una apuesta aquí en la radio.
4: Techo no es bodega.
0: No vamos a decir con quién, vamos al desahogadero para que me desahogue, vamos al desahogadero.
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0: Bueno, pues ahí está, estamos ya en el desahogadero y es el momento justo. Recuerda que si tú quieres hacer alguna denuncia, quieres contar algún chisme, quieres contar o quieres mandarle saludos a alguien que se casa, lo que quieras, este espacio es precisamente para eso. Oigan, pues ayer hicimos nosotros, resulta y resalta que hicimos una apuesta, no voy a decir con quién, pero
4: conocedores del fútbol.
0: Es uno de los altos mandos de esta empresa, de este corporativo. Y fíjate que nos dijeron, bueno, pues yo le voy a apostar 3-1. Dijeron 3-1. ¿A quién era? ¿Quién jugó?
4: A ver.
0: Germania.
4: Era 3-1 Bélgica.
0: Bélgica.
4: Para que vean que no sabemos nada.
0: 3-1 Bélgica 3 y Egipto 1. Y nosotros dijimos, bueno, pues no creemos que vayan a darle tantos goles. Entonces, vamos a apostar 2 a Bélgica y 1 a Egipto. No, yo entiendo que, bueno, el que se acerque más, pues es el que gana, ¿no? Y resulta que quedaron 1-1.
4: Nuestro entender, dilo.
0: Nuestro entender, digo. Nuestros amplios conocimientos deportivos.
4: Futbolísticos.
0: Nuestra trayectoria futbolera nos respalda.
4: Así es, como cuando Canelo está en la portería. Así exactamente.
0: Sí, yo creí que Canelo iba a parar los goles. Te lo juro,
4: la verdad,
0: que creí. Como para sus puñetazos, creí que iba a parar los goles. Entonces, pues, que resulta que cuando quedan 1-1... vamos nosotros muy felices y contentos a cobrar nuestro ceviche y sas que nos dicen que no sabemos jugar.
4: Es que estábamos confiados porque Romel Pacheco era el que era el delantero, entonces esta era la confianza que teníamos nosotros, porque sabíamos que Romel Pacheco iba a estar ahí. No sabemos nada.
0: Fútbol, no sabemos nada.
4: Pero ahí vamos apostando, tus parientes. Ahí van tus tíos y apuestan.
0: Y apostamos, pero no ganamos ni perdimos. No nos dieron ni gane ni pierde. Entonces, yo creo que nos robaron, amiga.
4: Bebé, mira, pero aquí vamos a decir, nuestro pecho no es bodega. Y aquí, y Will, su amplio conocimiento futbolístico me dice, fue un robo, porque era para nosotros el premio.
0: Ahorita que llegamos, cuchicheamos, ¿eh? Hicimos golpe de estado. Vamos a un plantón aquí afuera de la oficina del alto ejecutivo.
4: Mañana, bueno, mañana vengo de rojo y tú de negro.
0: Mañana, ándale.
4: Por favor, huelga.
0: Huelga.
4: Fátima se une. Así que ya saben, ¿qué pasó? ¿Cómo quedamos? ¿Ganamos, perdimos? Empate.
0: Empate, ya quedaron empatados.
4: Ya está, empate. Entonces ya estamos felices y contentos. Ya no nos van a correr, bebé. ¿Y qué creen, bebé? Llegó el momento, mira, del desahogadero futbolístico. Lo que vimos ayer, mira, no fue casualidad. Es prueba de que a nivel competitivo se ha cerrado drásticamente en la máxima justo sobre el fútbol. España 0, Cabo Verde también 0. Un resultado inesperado donde la defensa de Cabo Verde logró frenar, mira, a los favoritos. Así que usted ya sabe. Bélgica 1, Egipto 1. O sea, eso es lo que estamos hablando, de ese empate. Ambos equipos dividieron puntos y en un duelo, mira, sumamente... Mira, que nosotros esperamos que el marcador de Egipto sea a favor, pero ahí nosotros quedamos. Y Arabia Saudita 1, Uruguay 1, y los sauditas mostraron gran carácter ante, mira, la garra, porque, mira, le voy a decir una cosita, ellos andaban con todo y lo que vinieron fue a jugar y lo demostraron. También Irán 2, Nueva Zelanda 2, un cierre y de una jornada vibrante con un empate lleno de goles. Ya saben, la crisis de los favoritos de España junto al grupo fue incapaz de romper este cerrojo defensivo a Cabo Verde. Este resultado pone en presión inmediata sobre un equipo de español para su siguiente encuentro. Así es, yo nada más estoy aquí, mire, qué cosas. Uno anda aquí pendiente del fútbol y los duelos para pedir poder. Bélgica apenas pudo rescatar el empate ante Egipto, demostrando que los equipos africanos llegaron, mira, con preparación táctica de otro nivel. Así que usted ya sabe, muy al pendiente, que se pone buenísimo, bebé, se pone buenísimo esto del fútbol. Así que yo no sé si usted ya está mandando su marcador, porque el primer partido va a ser hoy a las 2 de la tarde, Francia contra Senegal. Así que usted mande su marcador. Bebé, ¿tú cómo vas? ¿Cómo vas viendo ahí el partido? ¿Quién crees que vaya a ganar?
0: Yo creo que va a ganar Francia. Francia va a ganar, yo creo. Oye, terminación 554 dice, podré quedarme sin saldo, pero mientras hay señal no dejo de escuchar latidos. Oye, hasta su panel solar le puso a su radio.
4: Eso estaba lloviendo.
0: ¡Qué barbaridad, hombre! ¡Qué maravilla! Dice terminación 016, huevos días, mi preciosa hermosa, mi Nati bebé y al preciosísimo de Will, excelente martesito, bendiciones. Aquí reportándome, bebés, hoy qué rico desayuno esta familia, hombre. Hasta me chilla la tripa. Dice Natalia, ándale, ella va a ser mi cuñis. Perfecto, muy bien. Pues bueno, ahí van estando toda esta información futbolera que vamos teniendo nosotros a lo largo de esta jornada y que, bueno, se va poniendo interesante. ¿Quién crees que llega a la final, Nat? ¿Quién crees que se lleve la Copa del Mundo?
4: Uy, bebé, es que yo tengo que, obviamente, inclinarme a México. A como vamos, la verdad, sí veo que pues creo que...
0: Creo que China, porque recogió la
4: Corea.
0: Basura China.
4: Yo creo que Corea, bebé. Creo que Corea va a venir con todo. Yo siento que sí.
0: Te van a desterrar junto conmigo. Juntos nos van a mandar a otro país.
4: A 25. A 25. 45. Pero cuando menos ya estamos dominando las lenguas.
0: Ya estamos. Aquí hay caldo de gato.
4: Imagínate. De latón.
0: 10 de la mañana con 15 minutos, 10 con 15 minutos, nos vamos a ir a la pausa del minuto 15. Recuerde que ya puede empezar a mandar sus mensajes porque Carlita ya está a punto de llegar a esta cabina de radio y por supuesto vamos a estar disfrutando de toda esta fiebre futbolera y ella viene, mira, más recargada que nunca.
4: Así es, precioso, es que manden sus mensajitos. Vamos a un corte y continuamos porque aquí se siente el amor.
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7: Las 10 con 15 minutos.
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0: Son exactamente las 10 de la mañana con 23 minutos. 10 con 23 minutos.
1: Así es, hermoso, 10.23, miren que estamos a martesito, martes, no te cases ni te embarques, pero obviamente a mi lado quédate, bebé, porque ya sabes, mira, que aquí tienes garantizada la diversión, el buen contenido y la información sobre todo, la información que nosotros, bebé, para esto de la información somos buenísimos, buenísimos, que si usted quiere saber, no sé, cómo le va a ir en el día de hoy, en un negocio que va a hacer, ya puede ir usted mandando su mensajito, que en un ratito más va a estar con nosotros Carla Viri. Así que hoy martesito sí está con, va a estar en casita. Por ahí el fin de el jueves pasado no pudo por cuestiones personales. Además, nosotros nos tuvimos que trasladar porque fue el día del partido, obviamente. Entonces, ya descansó. Podemos decir que ya descansó Carlita de un fin de semana relajado como el mango. Ya viene renovada, así que usted ya puede ir mandando sus preguntas para saber cómo le va a ir en el negocio. Si alguna rubia le anda sonsacando ahí al pariente, usted lo puede preguntar. ¿O no, baby?
0: Así es, mi querida Nat. Si una rubia la anda sonsacando, bueno, pues lo puede sonsacar, amiga.
1: Así es. De repente quiero saber, Carlita, ¿cómo le puedo hacer? Porque noto malas vibras, noto que no está saliendo bien las cosas. Hagan sus preguntas. Si usted quiere que le den una recetita por ahí, también lo puede preguntar. Usted no se quede con las ganas. Recuerde que su pecho no es bodega, así que usted pregunte. Y muy al pendiente, que hoy, vamos a recordarles, bebé, que hoy va a haber un partidazo, ¿eh? Hay un partidazo Francia contra Senegal a las 2 de la tarde. Usted ya puede ir mandando en Facebook, recuerde que en Facebook estamos como Latidos FM Chetumal. Ahí puede ir mandando usted su quiniela, su marcador, y para ver, mire, pendiente, para ver si se lleve ese acreedor de un premio aquí de Latidos FM.
0: Así es, mi querida Nat. Oigan, y bueno, pues vámonos rápidamente porque está teniendo mucho éxito esta sección en la cual nos mandan alguien que bueno, las personas que les gusta que le demos una opinión de diferentes situaciones, una humilde opinión de diferentes situaciones que han pasado en su vida, bueno, pues nos la mandan. Recuerden, nos las pueden mandar ustedes al 983-102-50-55 y nosotros aquí pasaremos la historia a ver qué opina el público. ¿Qué tal si ustedes están bien y se están mortificando? Esto es Rompiendo el Huevo.
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1: Y chicos, nos llega una historia. La verdad, una historia como para que usted también opine, porque ahí paren orejitas. Estoy casada desde hace 5 años. Tenemos un hijo. Aparentemente, todo es perfecto. Pero mi esposo tiene un secreto. Hace 3 años, le renta un departamento a una mujer que resultó ser su exnovia. Él me dijo que es solo un negocio, que la señora es una buena inquilina, que él necesita ese dinero para sus ahorros personales. El problema es que el otro día revisé su celular, uy, uy, uy, el que busca encuentra, y vi que no solo no le pagaba la renta, sino que le transfiere dinero cada mes. Cuando lo encaré, me dijo que ella la estaba pasando mal, que era solo un préstamo. Me siento engañada, siento que mantiene una segunda vida. Y lo peor es que ya no sé si el dinero que aporta en nuestra casa de verdad o es lo que le sobra de sus mentiras. Ay, no sé, pero mira, que nadie da nada a cambio, Nadie da nada a cambio. Qué raro que de pronto, bebé, pues, o sea, le da la casa, no paga la renta y todavía le transfiere dinero. Eso no es, pues, muy común, bebé, o sea, ahí yo siento que sí mantiene una segunda vida.
0: Sí, claro, sí, de que mantiene una segunda vida, mantiene una segunda vida. Yo creo que, aparte, es fácil porque yo pienso que está, ahora sí que aprovechándose de que tiene pues el medio de cómo comprar a esta persona, ¿cómo ves?
1: Así es, yo les voy a decir una cosita, es raro que una persona diga, a ver, te voy a dar dónde vivir y te voy a depositar, ¿cómo por qué? ¿Sí o no?
0: Porque pues te haga favores por las noches o las tardes.
1: ¿Cómo? Porque imagínate, y si ese cuarto que renta está dentro de la misma casa, pues se siente como, pues así como Juan Camaney, ¿no? Tiene a las dos, ahora sí que en el mismo terreno, pero en diferente cuarto.
0: Eso es valor, tu valor sobre todo, ¿no?
1: No, yo le llamaría cuernos, qué valor, imagínate, bebé. Le están poniendo los cuernos y en su cara. O sea,
0: no, por eso es valor por parte de él, porque imagínate si tiene a las dos, ¿no? Y a las dos las mantiene y a las dos les da dinero, les da regalos, les da estabilidad y todo, pues, o sea, eso es valor porque corres el riesgo, vives al límite cada día.
1: Ah, sí, la verdad, eso, bueno, no sé, yo te voy a decir algo. Siento que sí debes de investigar, habla con los dos, trata de encarar a los dos. Si ya tienes, sabes dónde está la chica, a ver qué te va a decir él cuando ya esté con ella. Yo siento que ahí sí debe como que al toro por los cuernos, ¿o no?
0: Así es, al toro por los cuernos, pero pues ya revisó los teléfonos, ya encontró lo que tenía que encontrar. No hay para dónde buscarle, no hay más que preguntar. No hay que hacerse ahora sí que del tío Lolo. El que busca, encuentra. Ya buscaste, ya encontraste, ahora córrelos a los dos de tu casa.
1: ¿Y si la casa es de él?
0: Que lo corra, no importa. La mujer se queda con la casa.
1: Así es, si tienen un hijo, a ver, tienen algo en común. Entonces,
0: corre al hijo también.
1: ¿Tú no sabes? Tú no sabes si aquella también tiene algo en común, ya después de tantos años, 3 años, tú no sabes si tienen algo en común y por eso está pasando su mensualidad. Ah, ¿verdad?
0: Imagínate que tenga un hijo también con ella. Qué difícil, ¿no?
1: Sí, qué difícil. Entonces, ahí está de pensarse porque puedes quererlo muchísimo. Puedes decir, ¿sabes qué? Es el amor de mi vida, mi primer amor, pero no. No hay que aguantar los cuernos, bebé. Esos no se soportan.
0: Pues bueno, ahí está el caso el día de hoy. ¿Usted qué opina? ¿Qué haría? ¿Si lo correría? ¿Lo dejaría? ¿Lo perdonaría? ¿Dejaría que se vaya con la otra? Bueno, pues coméntenos al 983-102-50-55. Mientras tanto, nos vamos a la pausa, mi querida Nat.
1: Así es, precioso. Vamos un cortecito y continuamos aquí en Huevos Díaz.

0: 10:36. Oye, y los radioescuchas nos están dando con todo, ¿eh? Más funados que, ¿cómo se llama esta que con la que se peleó la muchacha de Chetumal? Kareli Ruiz.
1: Kareli Ruiz.
0: Más funados que la que se peleó con la Kareli Ruiz. Dice que somos malpensados, que porque era su hermana, dice. Oye, tenemos más pronósticos.
1: Si fuera la hermana, ya lo hubiese conocido la pareja, así es sencillo.
0: Pues sí, pues hay hermanos que no se llevan y nada más se ayudan y así. O puede que sean medios hermanos, fíjate, hay que confiar en la intuición de nuestros radioescuchas.
1: No, tiene una segunda vida, a mí nadie me quita, somos mujeres. Ay. Ojo de loca, no se equivoca.
0: Pero es que tú no eres loca, tú eres desquiciada, amiga. Yo
1: entonces,
0: confío
1: tengo más
0: mucho más en tu intuición. Oye, recuerden que todos los pronósticos se quedan en Facebook. En Facebook tienen que entrar a nuestra página de Facebook. ¿Cómo estamos en Facebook, amiga?
1: Así es, estamos como Latidos FM Chetumal. Así que usted córrale a la página porque en un rato vamos a transmitir nosotros. Y recuerden que hoy es martes, hoy es día de Carlita. Así que usted ya puede mandarnos sus mensajitos. Porque hoy usted quiere saber si se le están poniendo los cachos, si cómo le va a ir en el negocio, si quiere abrir un negocio nuevo. Quiere saber cómo va a estar el partido del día jueves. Mira, aquí está. Aquí está. Oye, Carlita, eso no lo sé.
0: Eso
1: no
0: lo sé.
1: Yo no sé nada de fútbol, va a decir.
0: Oye, ¿será que voy a ganar mi quinela? No me preguntes eso, le va a decir Carlita.
1: Si estás más salado que un pescado.
0: Sí vas a ganar, pero te va a traicionar tu mujer. Terminación 015, dice, voto por mi amiguita Nati. Mi pronóstico, aquí nos dicen otro pronóstico.
1: Gracias, preciosa.
0: Dice, es su hermana, ustedes malpensados, jajajaja. Saludos desde el taxi 109, feliz martes. Mi pronóstico, Francia 4, Senegal 1. Oye, mira, este le apuesta mucho a Francia, ¿eh?
1: Sí.
0: Mira, yo creo que hay que ir así como y seguimos la corriente del jefe ayer. Hay que seguir la corriente de este taxi, mira. Dice, ay, este también ya está.
1: De verdad, es que no sé si perdimos o ganamos, ¿eh?
0: No, y nunca lo vamos a saber, amiga. Acuérdate que nosotros estamos muy palperrín en esto del deporte.
1: Pero somos los tú, apostamos.
0: Apostamos duro, no, hombre.
1: Mira, yo te voy
0: y aparte
1: algo.
0: Dijimos, imagínense.
1: No
0: somos
1: creo que perdimos, porque si hubiésemos perdido, a ver, hubiesen dicho en corto. A ver, deme mi...
0: No, pero no perdimos, sí ganamos.
1: Exactamente, yo sí creo que ganamos, porque pues... No vimos claro la
0: para la próxima tenemos que tener un traductor, alguien que sepa de deportes para que nos digan si sí ganamos o no ganamos. O usted qué nos dice, Radio Escucha, qué nos dicen. Miren, apostamos nosotros 2-1, que iba a quedar el marcador, y el alto ejecutivo apostó 3-1, pero quedó empate. ¿Ganamos, empatamos o perdimos? Nosotros en nuestra apuesta, no el partido. ¿Qué nos dicen ustedes? Díganos, nosotros apostamos 2-1 y el alto ejecutivo apostó 3-1. ¿Qué pasó? ¿Ganamos porque nos aproximamos al resultado o de verdad tiene razón y nosotros estamos pensando mal que nos están utilizando nada más porque no sabemos, no tenemos amplios conocimientos?
1: Así es, así que usted... Coméntenos porque sí, estamos bien fritos en esto.
0: Estamos fritos, que nos ayuden, sean nuestros abogados deportivos el día de hoy.
1: Algún buen conocedor de fútbol que nos diga, ¿saben qué, chicos? No, pues sí, perdieron, ¿no? Pues sí, quedaron empatados o nadie ganó y nadie perdió.
0: Aquí ya nos dijeron, dice, ustedes ganaron, se acercaron más al marcador, te dije. Estoy diciendo que sí ganamos, amiga. Así saludos, es. Mi voto es para Nati también, dice.
1: Saludotes, preciosa.
0: Bueno, este todavía no, porque es de Carlita. Sí ganamos, entonces sí ganamos. Hay que preguntar.
1: Oye, sí ganamos.
0: Hoy queremos nuestro ceviche, te dije. Chécalo,
1: ganamos. Mira, ya ganamos.
0: Ganando
1: ya ganamos.
0: Como siempre, ¿no?
1: Así es. Hoy siempre habíamos dicho que íbamos a pedirlo, ¿dónde? Ya sabes, ¿eh?
0: Ya, no, vamos al más caro, porque nosotros apostamos y dijimos, vamos a...
1: Advertimos que era con
0: al
1: bebida.
0: Más caro, al más caro. Vamos a ver, tenemos llamada telefónica y dice, bueno, bueno...
2: Buenos días.
0: Buenos días.
2: ¿Cómo están?
0: Muy bien, muy aquí bien. Ya sabe, nosotros aquí dándolos de Lucrecios, pero disfrutando la mañana. ¿Y tú qué tal? ¿Cómo estás?
2: Bien, bien.
0: ¿De dónde
2: ¿Te acuerdan de mí?
0: Sí, claro, sí nos acordamos de ti, ¿cómo no? ¿Cómo olvidarte?
2: A ver, ¿cómo me llamo?
0: Ah, pues tú dijiste si nos acordamos, no nos dijiste tu nombre. Sí nos acordamos que, mira, eres un muchacho,
1: a ver,
0: tienes cabello, orejas, ojos y nariz.
2: Ah, sí.
0: ¿Viste? Te digo que
2: oiga,
0: no.
2: Disculpe, la otra vez respondí una pregunta que se trataba del número 60. La respondí, me dijeron que marque la otra semana para que me dieran un regalo.
0: Ah, eso.
2: Soy Brandon.
0: Brandon, con eso te tienes que comunicar con el despacho de nuestros abogados. Ya las denuncias y todo son con nuestro equipo de abogados.
1: Precioso. Ahorita se van a comunicar contigo, ¿vale?
2: Okay,
0: oye, gracias. Brandon, ¿cuánto crees que va a quedar la quiniela del día de hoy? ¿Quién juega, Natalia?
1: Así
0: es. Tú que eres experta en el fútbol.
1: Yo soy experta en el fútbol.
0: Oye, ya tiene su acordeón aquí, Natalia. No creo que de verdad se la sabe de todas.
1: Hoy es Francia y Senegal.
0: ¿Cuánto crees que van a quedar?
2: 2-0.
0: 2-0 a favor, Francia o Senegal.
2: Francia.
0: Francia, ok, pues bueno, ve a nuestro Facebook y pone en la publicación Francia 2 y 0 Senegal. Y si tú te acercas a la quiniela, pone, no se te olvide ponerle en qué minuto crees que van a anotar los goles que tú crees. Y si tú quedas más cerca, te vas a llevar un souvenir, ¿no? Hoy es una, ¿cómo se les llama esto?
1: Una
0: playera.
1: Sí, sí, no, más pero, fácil.
0: ¿Cómo se? Un jersey. Ese es bonito, jersey.
1: ¿Sale? Okay. Acuérdate que ya estabas dominando el inglés.
0: Dale, Brandon, gracias por comunicarte, hermanito.
2: Sí, gracias.
0: Bye, bye. Ay, Brandon, mira, tan ganador como siempre, como nosotros. Brandon nada más nos quiso venir a robar nuestro momento de gloria. Sí. Justo cuando nos dijeron que ganamos, pero queremos escuchar a alguien más. Aquí nos dijeron.
1: Dice, ustedes ganaron. Dice,
0: pero este es el así, que nos mandaron. Está, ajá, ustedes ganaron porque se acercaron más al marcador, así pero es. Necesitamos otro mensaje que lo confirme si sí ganamos o no ganamos. Nosotros apostamos.
1: El de 22, ¿qué mensaje es? No, dice que ustedes ganaron, ¿no? Dice.
0: No, este es
1: ahorita, tengan paciencia. Tengan paciencia.
0: Nosotros apostamos. Cuéntale cómo apostamos.
1: Así es. Nosotros, la verdad, íbamos, apostamos en Egipto 2-1.
0: 2-1 a favor.
1: Así que, mire, yo creo que ya pensándolo bien, ya viendo así como Will me explicó, Sí ganamos,
0: oiga.
1: Ceviche.
0: Si queremos nuestro ceviche. Mira que el público nos respalda. El público está
1: nuestro
0: escuchando.
1: Nuestro barrio nos respalda.
0: Y mire que nuestro barrio son aproximadamente 1,000,000 de personas.
1: Ay, cuando venga, por favor, ya lo puede traer, no nos enojamos.
0: Digo, hoy sí puedo pedir permiso para comer un ceviche con chile habanero.
1: Ay, ay, ay. No pasa nada si nos quiere traer unas botanitas, también
0: digo,
1: son aceptadas.
0: Unos refrescos cero azúcar, ¿no? Por eso
1: así,
0: de la
1: amargos, amargos.
0: Porque la Natalia ayer empezó que es deportista, ya va al gimnasio, ya vino hoy, miren, caminando como si lo hubiese revolcado en una estampida de allá de las de España.
1: Vengo como Bambi. Hoy sí, ando
0: todo
1: como,
0: por quedar sabrosa,
1: ando
0: amiga.
1: Como venadito recién nacido.
0: Hoy andas como Michael Jackson en Thriller.
1: Ay, sí. Sí, pero yo sé que va a valer la pena.
0: Dice,
1: oye, una hola, semana aguantando y ya.
0: Hola, buenos días. Sí les vieron la cara. Ustedes ganaron, obviamente. Reclamen su premio, ¿cómo ves?
1: Qué feo que nos digan que sí les vieron la cara.
0: Sí nos vieron la cara. Tú como no sabemos, pues nosotros dijimos sí. Es como si vamos a Estados Unidos y nos dicen, oh, you're welcome. And where are you from? Que no sé qué. Y nosotros,
1: Nosotros escuchamos, gol, sí, gol. No sabíamos de quién.
0: Lo único que sabemos decir es gol. Sure.
1: Sí, precioso. Así que usted ya sabe, coméntenos si sabe de fútbol, ahí coméntenos si realmente perdimos o ganamos. Aquí ya tenemos dos personas que nos dicen que sí ganamos, así que necesitamos el apoyo, nuestro barrio, es que el barrio nos respalda. Ustedes que sí saben de fútbol, nosotros creo que sabemos muy poquito, no vamos a decir que nada, porque sí, más o menos nos defendemos. Pero ahí de plano no entendimos.
0: De plano, de planisferio, no, nada de nada.
1: Y más si nos toca perder, menos vamos a entender.
0: No, ahí sí nos hacemos los sordos, ¿eh? Si nosotros hubiéramos perdido de tontos que lo decimos que nos digan.
1: O sea, sí, ahí no, ¿saben qué? Sabemos muy bien, es más, este partido se anuló.
0: No, ni lo vi jugar, lo pasaron en la tele. Ups. Tú, ¿no?
1: ¿Cuándo era?
0: Astutos que somos, ¿eh? Por eso es que nos tienen aquí castigados, sometidos. 10:45, mi querida Nat, el público nos ha dado el gane, el público ha dicho que nosotros, sin conocer de fútbol, le atinamos.
1: Así es.
0: La suerte está de nuestro lado, amiga.
1: Nosotros ganando como siempre.
0: Se
1: por
0: ve,
1: favor, sí.
0: Se siente.
1: Que sea mixto,
0: por favor. Y si puede unos ostiones a la chocolata, mejor.
1: O sea, póngase bonito, o sea, póngase sí, guapo.
0: Póngase guapo, imagínese.
1: Y ahorita aparece y nosotros.
0: Jefecito, nosotros lo pagamos, no se preocupe. Nada más queríamos quedar bien al aire. Vamos a una pausa, minuto 45, regresamos con más. Esto es...
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5: Las 10:45.
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2: 10 de la mañana, 10 de la mañana con 51 minutos. Y les recuerdo que ustedes están participando ya con nosotros a través de la frecuencia del 89.7 tu FM. Recuerda que toda la participación es a través de las redes sociales, del Facebook y de todo lo que tiene que ver con el Mundial. Bueno, pues ahí pueden mandar todas y cada una de sus diferentes quinielas para que se pueda contemplar y para que se puedan sumar y se les pueda entregar su regalo en dado caso que ustedes sean los que más se acerquen.
3: Así es, hermoso. Así que en un rato más usted puede checarlo. Ya pueden ir mandando la quiniela a Latidos FM Chetumal. Ahí es, ya se subió a la página. Vayan a la página, que siempre en la página tenemos cosas buenas, siempre tenemos buena información. Así que usted vaya a la página. Y también ahí en la página, la misma página de Latidos FM Chetumal, en Facebook, ahí van a ver en un rato más a Carlita, que ya tenemos varios mensajes aquí para ella. Entonces, usted, si no ha mandado su mensajito, mande su mensaje aquí a cabina y puede estar en la transmisión para que usted vea las cartas, qué le dicen las cartas, para saber si usted va a estar muy bien el día de hoy. Si tiene alguna duda, si le pasó algo el fin de semana, usted pregúntele a Carlita.
2: Así es, pregúntele a Carlita y ya está a punto de entrar con nosotros mi querida Carlita, pero no nos queremos ir del programa, no sin antes darles precisamente esas recomendaciones que tenemos nosotros para todos y cada uno de ustedes todas las mañanas, todos los días aquí en Huevos Díaz a través del 89.7 de su FM. Y vamos a ver nada más que se acomode esto que tenemos aquí, que Diosito Santo...
3: Pídanle a los dioses.
2: Pídanle a los dioses que me compongan esto.
3: Así es. Oye, a los dioses, no a los de ejecutivos de aquí.
2: No a los ejecutivos, a los dioses mayas. Oigan, y bueno, pues esto del mundial, de las cuestiones mundialistas se pone interesante todos los días, porque obviamente, pues bueno, aparte de vivir la fiebre futbolera, nosotros tenemos pues muchos, muchos regalos para todos y cada uno de los que participan con nosotros. Así que bueno, antes de irnos a la fiebre mundialista, vámonos con la recomendación de esta mañana.
4: Atención a todas las unidades. 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

0: Con 55 minutos, mi querida Natalia.
1: Así es, precioso. Y ya llegó el momento, bebé, ahora sí, de sacar los redobles y saber quién fue el ganador de los moquetazos. Hoy nos dimos con todo, precioso. Hoy sí volaron los tacones, las pestañas, extensiones, de todo un poco, porque miren, aquí peleamos por nuestra canción.
0: Aquí peleamos por nuestra canción, mi querida Nat. Aquí nos dimos, como bien dices, con todo, que ¿quién te dijo que yo te dije, Yadira? ¿Quién te dijo que te jalé tu cabello, niña? Pero bueno, aquí nosotros estamos para poner la canción que ustedes disfruten. Y en esta ocasión, en esta mañana, nos vamos con esta canción que gana los moquetazos temprano. Y es nada más y nada menos que Cótico. Nada, nada de esto fue un error. Ya volvemos.

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1: Las 11.
0: En punto.
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1: Y bueno, pues son las 11 de la mañana con 4 minutos, 4 minutos, 11 con 4 minutos y ya estamos dando la bienvenida a mi querida Carlita que nos abandonó durante muchísimo tiempo, que se fue a España a recargarse de vibras españolas, hostia tía.
2: Se fue a la Ciudad de México a ver el partido.
3: Fui a limpiarme de energías negativas, fui a llenarme de energías positivas, de todo, amigos, pero los extrañé.
2: Amiga, las negativas puedes ponerlo por allá.
3: Por allá solo se quedaron las positivas.
1: También te extrañamos, amiga, y el público también te extrañó a través de esta frecuencia. La semana pasada estuvieron, oye, Carlita y Carlita, lo que pasa es que aquí cada 3 meses le damos un viaje de desintoxicación a nuestros colaboradores, le dijimos.
3: Debería de ser cada 15 días de perdida.
1: Cada 15 días, no, hombre, imagínate, amiga, al tope estamos.
3: Una playa con un negro así. Sí.
1: ¿Por qué uno? No te limites, amiga, dos de una vez.
3: Hay que hablar con el jefe.
2: Con estos calores, sí, dos.
1: La hormona está todo lo que da, qué bárbara. Sí, regresaste recargada, amiga.
3: La verdad que sí.
1: Bueno, pues vamos a iniciar. Recuerden que nos tienen que mandar su fecha de nacimiento, si son hombre o mujer, y la pregunta que ustedes quieran realizar. Y con gusto nosotros vamos a estar dándole lectura de este lado. ¿Cómo estás en las redes sociales para que te busquen?
3: Estoy como Carla Viri o como Carlita Viri.
1: Recuerden que a través de esta página, bueno, pues también vamos a estar respondiendo las preguntas. Ya tenemos a nuestros 45 agentes tomando nota de todas las preguntas que entran a través de esta plataforma digital y también en nuestro Facebook, Natalia.
2: Oye, me encanta porque cuando decimos 45, Carlita voltea a ver a Pablito. Dice, yo con mi pulpo soy feliz. Se sintió Arlette con su pulpo.
1: ¡Golosa!
2: Ay. No, y Pablito así como que, ya vieron, mira.
1: Pablito hasta sacó el pecho de paloma, mira, pavoneado Pablito, qué bárbaro. Pero bueno, vamos a entrar en el aura, en el chakra, y vamos a empezar a darle lectura a los mensajes. Bienvenidos, muchísima buena energía, energía positiva a todos. Dice, buenos días, Carlita, bendiciones, excelente martesito. Soy del 4 de enero de 1999, quiero saber de todo sobre mi salud y en el amor. Soy mujer, ¿cómo alejar a una persona de mi vida para siempre?
3: Ok, tienes que quitarte malos hábitos con respecto a lo que comes porque te hace mucho daño. Cuida tu economía porque casi no hay dinero y te veo peleando con un hombre mayor que tú. En el amor no me dice nada.
2: Y nos dice Terminación 90. Buenos días, soy del 1 del 12 del 89. Mi pareja del 19 del 2 del 74. ¿Cómo me irá en estos meses en la economía y en nuestra relación?
3: Te va a ir bastante bien, solamente que veo un proceso legal para ti, como si tú lo fueras a poner porque te veo ganándolo.
1: Terminación 526. Buen día, bendiciones. Mujer del 04-11-98. Quisiera saber cómo me irá en mi negocio en estos meses.
3: Te va a ir bastante bien, veo llegada de dinero para ti. De hecho, tú ya tienes la copa en la mano, significa que vas a recibir economía.
1: Terminación 434 dice, hola, huevos días, soy hombre del 1 de octubre de 1979. Quisiera saber sobre mi economía, gracias, bonito día.
3: Viene buena tu economía, debes de tener mucho cuidado porque hay un hombre que te envidia demasiado, ese hombre es de tu familia.
2: Uy, y tenemos otro mensajito, terminación 64, no sé, soy del 30 de septiembre del 97, hombre, ¿cómo me irá esta semana en todo? Gracias.
3: Te sale la mejor de las cartas, te vienen 5 sorpresas para ti que te van a traer mucha alegría y economía.
1: Ay, rayada. Dice terminación 533, buen día, soy mujer del 16 de febrero del 81, quiero saber qué me dicen las cartas, saludos.
3: Ok, viene llegada de dinero para ti por parte de un hombre claro de color. Te hace una propuesta de trabajo o para que inviertas. Sería bastante, bastante bien.
2: Y nos dice terminación 16. Soy del 4 de abril del 89. Quiero saber economía y salud. Soy mujer.
3: Tu salud, veo problemas en tu estómago. Tu economía está de cabeza. Veo un embarazo. El sexo del bebé es una niña.
1: Felicidades, terminación.
3: Permíteme.
1: Felicidades, iba a decir, terminación de tu soltería. Ahora vas a ser papá.
2: Uy.
1: Ay, qué bonito, dar vida es una cosa maravillosa.
3: La verdad que sí.
1: Mi querida Carlita, ¿no?
3: La verdad que sí, es algo padrísimo. Si están preparados, qué chido. Y si no, pues prepárense.
1: Si no, prepárense. Listo, terminación 533, buen día. A ver, aquí estamos el otro. Terminación 546. Hola, buenas tardes, hombre, Aries. ¿Por qué sueño seguido con mi hermano y madre? Ya fallecidos ambos. Gracias, excelente y bendecidos días.
3: Te han de estar pidiendo atención, te han de estar pidiendo atención. De hecho, hasta te sale una mujer más pidiéndote atención. Esto puede hacer que los tienes abandonados o necesitan luz, veladoras.
2: Y nos dice terminación 15. Buenos días, dice, quiero saber si voy a recuperar mi triciclo que me robaron hace 10 días y mi situación de salud. Soy mujer del 26 de enero del 78.
3: Sí, sí lo recuperas, solamente cuídate de tus piernas o pies.
1: Terminación 434. Hola, soy hombre del 20 de julio de 1963. Me gustaría saber cómo me va a ir en mi trabajo de guardia de seguridad.
3: Te va a ir bastante bien, te marca el éxito para ti y ve un cambio laboral que te va a mejorar la vida.
2: Y nos dice también terminación 63. Buen día, soy mujer del 25 de julio del 78. Lo que las cartas me digan.
3: Tienes dos personas con mucha envidia a tu alrededor, son dos mujeres, debes de tener mucho cuidado y vas a firmar algo que te va a meter en problemas económicos.
1: Terminación 761, huevos días, dice, este es de una apuesta que van a hacer, dice terminación 687, Acuario, mujer, saber de todo, 22 de enero del 91.
3: Te vas a llevar una desilusión y la desilusión es con tu pareja, acércate a una niña que necesita de ti.
2: Y nos dice terminación 94. Buenos días, soy mujer del 12 del 12 al 75, lo que las cartas me quieran decir.
3: Hay una persona que ya falleció y te está pidiendo atención, viene economía para ti, te vas a enamorar fuerte, muy fuerte.
1: Terminación 964. Hola, soy mujer del 19 de marzo del 72, lo que las cartas me quieran decir.
3: Amiga, alrededor de 7 días vas a llorar, veo carta de brujería y te veo en un proceso legal. Permítanme, amigos.
2: Uy, uy, uy, procesos legales. Estamos iniciando la semana y ya andamos ahí con los jueces.
3: De hecho, déjame decirte, amiga, que viene Mercurio retrógrado. Hay que prepararnos.
1: ¿Qué pasa con el Mercurio retrógrado?
3: Todo sale de cabeza. Sí. Acuérdense que debemos de tener mucho cuidado con firmas, con viajes, con todo, porque todo sale al revés.
1: ¡Órale!
3: Así entonces, duramos un mes completito, chicos.
1: Si nos peleamos con alguien, nos contentamos.
3: De hecho, déjame decirte que todos los ex, para todas las que me están escuchando y se pelearon con su pareja, regresan siempre en Mercurio retrógrado. Pero si los aceptas, te va a ir mal. Entonces, tengan mucho cuidado porque el que regrese en esas fechas, pues no regresa para nada bueno.
1: ¡Órale! ¡Ay, qué miedo! ¿Qué fecha es esto, Mercurio retrógrado?
3: Empieza el 28 y dura un mes completamente.
1: ¿De 28 a 28?
3: De 28 a 28.
1: ¿De junio a 28 de julio?
3: Exactamente.
1: Ok, entonces no se acerquen a sus ex. Si les marca, no, es que arruina uno su vida. Sí. De verdad, ¿no? Aplica la de chancla que tiro, no la vuelvo a recoger.
3: Sí, nada, ahí déjenlo.
1: No vuelvas a comer del mismo plato. Tropecé de nuevo con la misma piedra. Ay, ya cállate, Willy. Terminación 121, huevos días, soy hombre del 13 de mayo del 2008. Quiero saber cómo me irá en el amor.
3: En el amor te va a ir bastante bien, incluso te marca que vas a hacer un viaje de romance con tu pareja. También te veo en un proceso legal.
2: Uy, terminación 64. Hola, soy mujer del 19 de marzo del 72, lo que las cartas me quieran decir.
3: Viene mucho trabajo para ti, aparece un hombre que se acerca con intenciones de enamorarte, pero ese nada más lleva intenciones sexuales.
1: Diosito santo. Terminación 526. Buen día, hombre, Escorpio, 6 de noviembre del 96. A ver de todo un poco.
3: Quítate malos hábitos y tus malos hábitos es que gastas demasiado y también apoyas mucho y te dejan así, ayudas y te abandonan. Aguas con esa parte.
2: Solo te utilizan también.
3: Exactamente.
2: Terminación 05, soy el 3 de mayo del 2000, soy hombre, dice, ¿qué me espera en mi negocio en la semana?
3: Amigo, te sale la mejor de las cartas, te vienen 5 sorpresas para ti, pero en el amor te veo una separación.
1: Pues ni modo, vas a tener dinero, pero solo.
3: Te va a durar más.
1: Te va a durar más. Terminación 216, mujer del 24 de mayo del 92. ¿Cómo estará mi relación en pareja?
3: Veo una separación por días muy fríos. La relación se está muriendo. Échenle ganas.
2: Uy, terminación 87. Dice, hola, buenos días. Soy mujer del 4 de marzo del 94. Quiero saber cómo me va a ir en las ventas de mi negocio este mes. Gracias.
3: Te va a ir bastante bien. Incluso déjame decirte que va a ser un muy buen mes para ti.
1: Terminación 737. Hola, buenos días. Soy signo Libra. Soy del 64 de octubre del 16. 16 de octubre del 64. ¿Qué me prepara en estos días? Quiero saber con mi familia, mi dinero y mi trabajo y mis compañeras. ¿Cómo estoy con ellas y mi salud? Soy mujer.
3: Ok, en el dinero te va a ir bastante bien. Vas a tener una discusión muy fuerte con una mujer mayor de parte de tu familia. Y en el amor te viene una sorpresa bonita. De tus amigas no me dice nada.
2: Permítame. Y hay que esperar. Recuerden que usted pregunte, este es su momento, no se quede ahí pensando, ay, ¿será que lo pregunte? Mira, usted pregunte sin miedo al éxito, ¿eh?
1: ¿No te llamas Natalia Derbez de casualidad? Pregúntame.
2: Sin miedo al éxito, preciosos. Porque yo les voy a decir algo, bebé, muchas veces aquí en el Facebook por pena no quieren preguntar.
1: Eso sí, quedan con la duda. Sí me consta, pero está el número de WhatsApp 983-102-5055. Oye, y en lo que Carlita nos termina de contagiar de su buena vibra y todo que trajo de España, hostia, tío. Vámonos rápidamente a una pausa del minuto 15 y regresamos con más. Esto es
2: Huevos Días.
1: Ya volvemos.
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5: Las 11
4: con 14 minutos.
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7: Es bueno verlos peleando otra vez.
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10: Once de la mañana con 20 minutos y estamos de vuelta a través de la frecuencia del 89.7 de FM. Recuerden que entre cada corte comercial que tenemos, Carlita sigue haciendo lo suyo con mi querida Nat a través de la frecuencia, y por supuesto ustedes pueden seguirse comunicando a través de la página oficial de Carlita. Pueden hacerle por ahí también citas para que les pueda atender de manera individual, de manera personal, y bueno, pues pueda hacer un poco más exacto el mensaje que les tiene que dar Carlita. ¿Cómo te contactamos, Carlita? ¿Qué número telefónico?
11: Es el 983-13-40469.
10: Perfecto, muy bien. Mi querida Nat, también a través de nuestras redes sociales, nuestro Facebook también está activo.
12: Como Latidos FM Chetumal, así que usted ya sabe, y mandar su mensajito aquí a cabina 983-10-250-55.
10: Perfecto, bueno, pues vamos a continuar, terminación 463. Dice, mujer del 14 de diciembre del 99, quiero saber si lograré salir de mis deudas.
11: Sí, sí lo logras, pero debes de tener mucho cuidado, porque tú vas a buscar hacer un préstamo y este préstamo te va a llevar a un proceso legal. Ten cuidado.
10: Ay, no, Diosito santo.
12: Terminación 59 nos dice, buen día, soy mujer del 5 de noviembre del 66. ¿Cómo me irá en el amor?
11: En el amor te va a ir bastante bien, aunque te veo ausente, preocupada por dos personas que son hombres y son de tu familia. Sácate pensamientos de tristeza que tienes en tu cabecita.
10: Terminación 43.

0: Buenos días, hombre del 28 de febrero del 96. Me gustaría saber si pasaré todas las pruebas para la admisión a la Academia de Policía.
1: No las vas a pasar, échale ganas y todavía estás a tiempo de acomodar esto. Échale, estudia más.
2: Y nos dice Terminación 78. Hola, huevos días. Soy mujer del 12 de marzo del 83. Él es del 203 del 87. Después de nuestra última charla, ¿qué se movió en él hacia mí? ¿Hay un retorno en un futuro? ¿Está celoso?
1: No está celoso. Aquí yo veo una separación por un buen tiempo, donde él va a tener una persona amorosa, una persona especial ahí, y ustedes van a volver a platicar. Probablemente se dé algo más adelante.
0: Terminación 121 dice, soy hombre, dice Huevitos Díaz, soy hombre del 13 de mayo del 2008. Quiero saber qué es lo que va a pasar con una niña que estaba conociendo. Ella es del 220307.
1: Nada, amigo, te sale la carta de brujerías. No significa que estén haciendo una brujería para esto, pero esto significa que no va a haber nada ahí.
2: Y dice Terminación 86. Hola, buenos días, soy del 20 de septiembre del 92. Me gustaría saber si mi marido me engaña, ya que la verdad peleamos mucho. Él es del 20-08 del 81. Muchas gracias.
1: No te engaña. De hecho, hasta miedo te tiene ese pobre hombre. No te engaña y dudo que se separen por infidelidades. Puede ser que se separen por tu carácter.
0: Ay. De repente también hay mujeres que por el carácter, pues bueno, logran someter a la actitud del hombre, ¿no?
1: Así es. Y luego se cansan, ¿eh? La verdad se cansan.
0: Hoy en día vemos muchos hombres violentados en casa. Sí. Sin duda alguna.
1: Sí. Haz una seña, Pablo.
2: Sí, Pablo, ahorita estás de apuro.
0: Sonríe, Pablo, si estás en peligro. Terminación 410. Huevos días, soy mujer del 2 de agosto. ¿Cómo me va en mi vida? Más que nada en salud y economía.
1: Ok, te va a ir bastante bien, solamente en tu salud deja de hacer corajes porque te veo incluso en una operación por corajuda.
2: Terminación 83 dice, buen día, hombre, 10 de noviembre del 98, lo que las cartas me quieran decir.
1: Ok, fíjate que alguien te va a pedir cuentas, al parecer puede ser de tu trabajo, de tu lealtad, de qué es lo que has hecho, debes de tener mucho cuidado de las traiciones.
0: Ay, que están a la orden del día hoy en día. Oye, y con esto de las traiciones, ahorita que estamos con Mercurio retrógrada. Oye, esto trabalenguas esto, qué bárbaro.
1: Mercurio retrógrado.
0: Mercurio retrógrado.
2: Qué facilidad lo dice.
0: Cuando alguien te hace envidias o algo, ¿no se le regresa también? Porque no. Está inversa, ¿no?
1: No, de ahí lamentablemente todo es al revés. Todo, o sea, en vez de llevarte bien con todos, te llevas mal. Todo está mal. En Mercurio retrógrado todo está al revés y está mal. Entonces, pues nada más no, como dice el letrero, no empujo, no grito, no corro, me mantengo tranquila, no
2: contesto. Mantener la calma.
1: Ajá, no contesto provocaciones, me alejo de los problemas porque trae mucho problema esas fechas.
0: En alguien tiene que caber la prudencia,
1: así
0: ¿no?
1: Es.
0: Para que haya un pleito se necesitan dos personas.
1: Dos locos.
0: Decía mi madre santa, que Diosito me la tenga conmigo mucho tiempo más, decía, más vale que haya un loco y no dos.
1: Así
0: entonces
1: es.
0: Ignóralo, ¿no?
1: La verdad.
0: La verdad, la verdura al caldo. 619, terminación 619. Hola, buenos días, soy mujer del 10 de noviembre del 74, lo que las cartas me quieran decir, gracias.
1: Ok, alrededor de 8 días vas a hacer un coraje muy fuerte por una traición o te vas a sentir traicionada.
2: Y dice, hombre del 200193, economía y amor.
1: Pásame estas que están acá, por favor. En el amor te veo con serios problemas, incluso en una separación o no hay pareja. Tu economía va a estar bastante bien, veo mucha mejora.
0: Terminación 761, mujer del 21 de julio del 82. ¿Qué me dicen las cartas?
1: Hay un ausente que te piensa demasiado, vas a tener noticias de él y es un hombre morenito y guapo.
0: ¿No soy yo?
1: No.
0: Dije guapo, dice.
2: Terminación 33. Buen día, dice, soy hombre del 13 de agosto del 07. Quiero saber de todo, gracias.
1: Debes de tener mucho cuidado de no meterte en problemas porque hay alguien que te está buscando para hacerte algún tipo de daño.
2: Échame, Carlita. No.
0: No, segura, no soy yo, no.
2: No te ilusiones, no.
0: No. Oye, Carlita, yo creí que iba a encontrar el amor.
1: Lo vas a encontrar pronto, vas a saber, lo vas a encontrar pronto.
0: Terminación 761, dice, mujer del 21 de julio del 82, ¿qué me dicen las cartas?
1: Ok, en el trabajo vas a tener una discusión o si alguien te debe dinero también vas a tener un problemita por ahí. Debes de cuidarte de la falsedad y traiciones de parte de la misma familia.
2: Uy, Uy. Terminación 85 dice: buenos días, soy mujer del 40479. En el amor, ¿quieres saber del amor? Es soltera, gracias.
1: Ok, aquí aparece un hombre muy inocente, con muchas ganas de amarte. Tú no le quieres hacer mucho caso. Lo veo a él muy, muy leal, muy seguro, muy honrado. Te conviene demasiado, pero a ti no te gusta.
0: Terminación 829 dice: buenos días a todos, 21 de febrero del 93. Quisiera saber sobre mi salud, si voy a volver a caminar y en lo económico, soy hombre.
1: Sí, vas a volver a caminar. Tu economía tienes que trabajar en ella porque no hay mucho dinero.
2: Y nos dice terminación 20. Buenos días, Carlita. Soy hombre del 120569. ¿Cómo me va a ir con mi relación y familia?
1: Te va a ir bastante bien en tu relación sentimental. Te va a ir muy, muy bien. En la familia te marca bien, pero va a haber una separación con alguien importante.
0: Ay, con alguien importante. Puede ser de la familia, con el trabajo, alguien que tú quieras, ¿no?
1: Exactamente. Con alguien que aprecie mucho y se le haga importante. Por eso se ve la separación.
0: Ay, pues qué... ¿Qué? Ni modo, así es la vida.
2: Así es la vida de caprichosa, bebé.
1: Dicen que si regresa es que fue tuyo, si no, nunca lo fue.
0: Ay, imagínate tanto que invertimos, no, hombre, ojalá que sí regrese, porque si no...
2: Oye, tanto que invertimos porque lo conocí era delgado y se fue bastante obeso.
1: Ahí se fue mi inversión.
0: Terminación 769. Buenos días, soy hombre del 180885, lo que me digan las cartas en general. Saludos y bendiciones, gracias por toda su buena vibra.
1: Ok, amigo, déjame decirte que te viene una temporada muy buena en cuestiones amorosas, muchas mujeres para ti, pero te puedes embarazar a una y te vas a meter en problemas.
0: ¡Órale!
2: Y ahora sí, va a ser Día del Padre, lo va a poder festejar.
0: Lo va a poder festejar.
2: Terminación 27, dice 14 de abril del 79. Quiero saber si mi enamorado es sincero, que ya no sigue buscando a su ex, si realmente le interesa.
1: Sí, sí le interesas demasiado, esta persona ha sufrido demasiado y está cansado de sufrir, quiere algo serio y lo quiere contigo.
0: Terminación 058, huevos días, soy mujer del 25 de julio del 77, quisiera saber sobre mi economía y el amor, gracias.
1: Ok, amiga, te sale la mejor de las cartas, te vienen 10 sorpresas para ti, tiene que ver con viajes y con un hombre claro de color, te va a ir bastante bien en el amor.
2: Terminación 11 nos dice, soy del 2 de marzo del 86, soy mujer, lo que me quieren decir las cartas.
1: Ok, veo sentimientos muy fríos, no te veo pareja o estás muy fría con tu pareja. Hay una mujer que se acerca a ti y esta mujer trae muy malas intenciones para contigo y mucha envidia.
0: Terminación 043, buenos días, soy mujer del 09 de agosto del 2000, lo que las cartas me quieran decir.
1: Recuperas tu seguridad económica, alrededor de 2 días viene una traición de parte de un hombre hacia ti, debes de tener cuidado.
2: Y nos dicen también, dice, soy del 19 de septiembre del 73, soy hombre. Saber quién me está haciendo brujería, gracias.
1: Es un hombre morenito que hace viajes y está malo de una manita.
0: Órale, pues ahí está el mensaje del día de hoy. Vamos con el siguiente mensaje y nos dice, terminación 043. Buenos días, soy mujer del 09 de agosto del 2000, lo que las cartas me quieran decir.
1: Amiga, te veo en un proceso legal. Si no eres tú, es alguien muy allegado a ti. Sería un hombre mayor que tú, como un papá, un abuelito o un hermano mayor, y debe de tener mucho cuidado de la cárcel.
2: Y nos dice terminación 64. Hola, soy mujer del 19 de marzo del 72. Saber de mi salud y de mi familia y el amor.
1: Ok, debes de dejar de estar haciendo corajes. El amor regresa a tu vida, va a pedirte perdón. Yo te diría que no lo perdones. Acuérdate de Mercurio retrógrado.
0: Eso, pues bueno, en lo que Carlita le da barajeada las cartas, nos vamos a la pausa del minuto 30, pero regresando tenemos mucho más. Sigan mandando mensajes 983-102-50-55. Ya volvemos.

0: 11:31 y continuamos nosotros disfrutando de la compañía de mi querida Carlita, Carlita Viri, que llega con nosotros el día de hoy recién bajada del avión. ¿Qué se siente? ¿Qué? Hostia, ¿no aprendiste nada de allá?
1: No sé hablar, ¿qué? ¿Dónde fui? ¿A España?
0: Hostia, tía, ¿veniste de España?
1: ¿A dónde fui? Que no, no me acuerdo.
0: ¿A dónde me mandaron?
1: ¿A dónde me mandaron? Que todavía no sé hablar.
0: Terminación 694. Mujer del 7 de junio del 81, lo que las cartas me quieran decir, por favor.
1: Ok, debes de trabajar mucho en el amor y en el amor de familia, porque si no va a haber una separación de mucha gente.
2: Terminación 16, dice, hombre del 7 de agosto del 71, quiero saber de todo.
1: Te vienen alegrías económicas para ti, incluso recuperas tu economía después de estar en una mala racha económicamente, vienen mejoras.
0: Hola, buenos días, soy mujer del 4 de marzo del 94, lo que las cartas me quieran decir.
1: Debes de tener mucho cuidado con tu relación sentimental, hay una mujer que se va a meter a traer caos, incluso puede haber infidelidades.
2: Uy, cuernucos.
1: Cuernos.
2: Terminación 86, más fácil para que nos entiendan. Dice, terminación 86, buen día, soy mujer del 20-07-94, lo que las cartas me quieran decir.
1: Ok, hay una persona que se va a acercar a ti con intenciones de amor, esta persona es casado, te traería muchos problemas y aparte ni dinero tiene, así es que ten mucho cuidado y cuídate de la hipocresía de una mujer.
2: Ni dinero tiene.
1: Ni dinero tiene.
0: Terminación 727. Hola, buenos días, soy mujer del 6 de octubre del 74. Quisiera saber si me tienen hecho alguna maldad y saber sobre mi salud.
1: Me marca que tuviste hecho una maldad, ahorita ya estás limpiecita, completamente limpiecita, incluso vas a empezar a ver mejoras en tu salud.
2: Y nos dice también, terminación 34. Hola, buenos días. ¿Qué está pasando con mi pareja? ¿Tiene algún trabajo? Mujer del 4 de julio del 86.
1: No, no me marca que está trabajado, tiene malos hábitos, tú estás encima de él o estás presionándolo demasiado y aquí aparece como si él se estuviera acercando a su lado materno, a su mamá o hermanas.
0: Ay, terminación 856, buen día, mujer cáncer, quiero saber de todo.
1: Ok, te veo teniéndole malas intenciones a una persona, incluso de demandar, debes de tener mucho cuidado porque no te va a funcionar como tú estás pensando.
2: Dice, hombre del 180888, lo que las cartas me quieren decir.
1: Hay una persona que te está investigando, tienes la mejor de las cartas, y te está investigando para darte algo de valor o de dinero o economía.
0: Ay, publica tu dirección en el Face para que te encuentres rápido, oye. Terminación 9. Terminación. Ay, sí, ay, qué bárbaro. Pues me quedé con el dinero. El dinero, ¿cómo llama para
1: la dirección,
0: todos?
1: ¿Ah? La dirección.
0: La dirección. Si no, yo te lo llevo, me convierto en motoservicio, no importa.
1: Que se moche.
0: Que se moche, mochilas. Oye, pues bueno, recuerden que todo esta actividad que hace Carlita aquí lo puede hacer de manera individual y personalizada. Lo único que tienen que hacer es contactarla a través de sus diferentes plataformas digitales o a través del vía WhatsApp. Agendan una cita con ella y bueno, pues ella puede hacerte trabajos de protección, trabajos también de liberación de brujería y bueno, pues muchas cosas más, ¿no, Carlita?
1: Así es, todo lo que se imaginan, ahí lo podemos hacer.
0: Ahí lo podemos hacer.
2: Así es, preciosa, te manda saludos, Isbi Benítez.
1: Gracias, Isbi. Y un abrazo, un beso.
0: Pasa a pagar, Isbi. ¡Ah! Terminación 964. Hola, soy mujer del 19 de marzo del 72. A ver de todo.
1: Ok, alrededor de 8 días vas a hacer un coraje muy, muy fuerte y tiene que ver con dinero, así es que ten mucho cuidado, no hagas corajes.
2: Mujer del 208-80, saber de todo.
1: Te llevas una desilusión y la desilusión es familiar, te enteras de una mentira.
0: Terminación 386, huevos días, quisiera saber si me están haciendo mal y cómo me irá en el amor. Soy mujer del 16 de diciembre del 83.
1: No veo que te estén haciendo mal en el amor, te veo completamente ausente o definitivamente nada, tu economía mejora.
2: Hombre, del 2206 del 04, saber es de todo.
1: Debes de cuidarte de la falsedad de una mujer y esta mujer tiene intenciones de estar contigo, te va a meter en un problema con tu pareja.
0: Terminación 9430, hombre del 280296, ¿qué debo hacer para pasar todos mis exámenes de admisión y algún consejo para lograrlo?
1: Ay, te iba a decir algo, pero creo que me iban a...
0: Yo creo que también lo puedo decir.
1: Estudia más, amigo, estudia. Estás a nadita de pasarlo, estudia más. Con una mordida.
2: Lo dije,
1: perdón, no tenía que decir.
0: Digo, eso ayuda.
2: Mujer del 3 de enero del 80, saber si mi esposo me es fiel.
1: A ver, completamente fiel, carta de mujeres alegres, te sale de cabeza en ese momento, no hay nada de qué preocuparse, te sale la mejor de las cartas, completamente fiel.
0: Ay. Ok, perfecto, muy bien. Vamos con el siguiente mensaje del día y terminación 473. Buenos días, soy mujer del 130485. Quisiera saber de todo.
1: Tú perdiste algo alrededor de 5 días, 5 semanas o 5 meses y lo vas a volver a recuperar al grado de que te va a provocar llanto. Permítanme, amigos.
2: Hay que esperar que Carlita acomode sus cartitas. Pero recuerden que nosotros estamos esperando también que usted arme su marcador, ¿eh? Así que ya sabe usted, aquí en la página de Facebook, arme su marcador. ¿Quién cree usted que va a ganar? A las 2 de la tarde es el partido, así que usted todavía está a tiempo ahí de dejar ahí el marcador. Porque, bebé, mira, nosotros vamos a decir algo. Tal vez no sabemos de fútbol, pero cuando sabemos que ganamos, queremos cobrar el premio.
0: Queremos cobrar, somos muy de esos. Terminación 964. Hola, soy mujer del 19 de marzo del 72. Saber de mi destino, gracias.
1: Ok, tienes que trabajar mucho en tu lado económico y con la gente, con lo social, porque te veo camino cerrado.
2: Y mujer del 18 del 1189, saber de todo.
1: Hay un hombre que te hizo una promesa, tiene que ver con el amor, es un hombre del pasado y ahí viene en camino.
0: Viene de vuelta, por revancha. Viene. Terminación 121, no lo aceptes porque estamos en Mercurio retrógrada, acuérdate.
1: Acuérdate.
0: Hoy voy a publicar en mi Facebook, estamos en Mercurio retrógrada, todo es al revés, como los campechanos, ¿no?
2: Ay, hasta se golpeó. Oye, bebé, aquí nos dice Susana, nos dice... ahora es que la producción de Carlita, que gracias por las estrellas, ahí está, y nos dice mujer del 210470, al parecer, mira, ya es gente que te vio en España, saludos hasta España, dice.
1: Allá andaba, ¿no?
0: Allá andaba, ella también.
1: Saludos.
2: Ella es del 210470, dice, ¿aparecerá un nuevo amor?
1: Sí, aparece un nuevo amor, este hombre es inocente, trae dinero, es gordito y es guapo, viene o hace muchos viajes.
0: Los gorditos ya estamos de moda, ¿eh? Pues ¿sabes por qué? Porque abrazamos bonito, nos esforzamos.
1: Y calorcito.
0: Damos calorcito y sabemos besar los gorditos, nos esforzamos mucho por eso. Van a ver, te ríes Carlita, qué bárbara. Terminación 121, soy hombre del 13 de mayo del 2008, quiero saber de todo un poco.
1: Ok, en el lado laboral debes de tener mucho cuidado con una mujer, esta mujer le gusta mucho la fiesta, los hombres te van a meter en un problema al grado de que pierdas el trabajo.
2: Y nos dice mujer del 24 de mayo del 92, de la economía.
1: Tu economía, no te sale ninguna moneda más, sin embargo vienen cambios importantes para ti alrededor de 4 días o 4 semanas.
0: Terminación 964, hola, soy mujer del 19 de marzo del 72, saber presente y futuro, gracias.
1: Ok, presente, deja tu pasado atrás, no puedes avanzar porque estás observando o sintiendo cosas que ya te pasaron, quítate malos hábitos porque ahí viene el dinero.
2: Hay dineros. Y nos dice mujer del 4 del 11 del 98, lo que las cartas me quieran decir.
1: Debes de tener mucho cuidado porque tú vas a hacer una deslealtad, una traición y eso te va a llevar incluso a un proceso legal, así es que piensa las cosas dos veces antes de hacerlas.
0: Terminación 526. Buen día, mujer del 4 de noviembre del 98, quisiera saber si mi esposo logra obtener el nuevo trabajo que quiere.
1: No, por el momento.
2: Y dice mujer,
1: hay que esperar.
0: Oye, ahorita que estabas platicando, mi querida Carlita, de que estaba buscando un acercamiento con su mamá o tal vez con su hermana, los hombres cuando ya estamos cansados o ya no sabemos qué más hacer, recurrimos precisamente a eso, ¿no? A la cuestión materna, porque es el lugar donde nos sentimos seguros. Y es peligroso porque la mamá siempre va a tratar de protegernos, ¿no?
1: Así es, la verdad que pues ahora sí que la mamá va a querer a sus hijos tal y como sea, ¿no? No se metan, mamás, no se metan, dejen que sus hijos resuelvan los problemas, por favor, así debe ser, ¿no?
0: Así debe ser, casado es de dos, de así tres es. Ya es otra
1: chisme,
0: cosa.
1: Chisme, ahí es chisme.
0: Terminación 822, buen día, mujer del 02 de noviembre del 51, ¿regresará?
1: Vamos a ver, sí, regresa, te sale la mejor de las cartas y sí, regresa. Y esto creo que es alrededor de 3 días o 3 semanas.
0: ¡Órale!
2: Sí, dice, mujer del 6 del 5 del 84. ¿Qué siente Luis que ya no le escribo? ¿Me extraña?
1: Sí, te extraña, este muchacho anda como queriendo buscar puras aventuras, nada formal por el momento, piensa mucho en ti, más cuando está de cariñoso.
0: Terminación 542, mujer del 270774, saber del destino.
1: Ok, cuídate de las envidias, tienes una persona muy envidiosa cerca de ti, es una mujer más joven que tú, morenita, chaparrita y cabello corto.
0: La de la esquina.
2: Y dice mujer del 16 de julio del 81. ¿Me va a contestar Luis el mensaje que le envié?
1: Sí, sí te contesta, amiga, sí te contesta.
0: Terminación 524, mujer del 8 de noviembre del 93. En el amor con mi pareja, por favor, buen día.
1: Ok, te veo en embarazo, incluso, bueno, mira, te lo voy a explicar. Ustedes dos van a hacer clic, van a ser parejita, van a tener relaciones, te veo embarazada, no te veo casada con él y tú lo demandas.
2: Tan, tan, tan, tan, tan.
0: Le dijiste la felicidad y después tan, tan. Sí. Muerta esta manzanita.
1: Historia completa.
2: Mujer del 220285, piensa en mí, Ariel.
1: Sí, sí, piensa mucho en ti, pero tiene mucho miedo al compromiso. Quiere, pero tampoco no huye del compromiso.
0: Terminación 994, mujer del 14 de octubre del 95. ¿Qué me dicen las cartas?
1: Acércate al lado materno, ya sea con tu mamá o tus hermanas, porque vas a recibir consejos que te van a ayudar demasiado en estos momentos que tienes un problema.
2: Y nos dice mujer del 100895, economía y salud.
1: Tu economía viene para ti con mucha prosperidad, mucha abundancia en cuestiones del amor, no hay nada y tu salud está bastante bien.
0: Terminación 30.
1: Permíteme.
0: Ahí estamos ya llegando a la recta final casi de este tercer bloque. Qué rápido se nos va contigo, ¿eh? No manches.
1: Rapidísimo, ni chance me da de voltear a ver el reloj.
0: Ni chance te da de... No, hombre, qué bárbara.
2: Así estamos, bebé. Así nos estamos. Pasa a nosotros que de repente, ay, ya va a venir Carlita, no ha llegado, estamos esperando a Carlita. Así como ustedes en casita esperan a Carlita, igual nosotros. Pero, bebé, ya cuando de pronto vemos al 45, ya vamos al cuarto del 45.
1: Bien rápido pues que se va el tiempo.
0: Sí. Terminación 358. Buenos días, soy del 4 de abril del 93. Soy mujer y lo que las cartas me quieran decir.
1: Amiga, en esos momentos no vayas a pelear con la pareja porque tu pareja se va a ir y ya no va a volver. Tienes carta de brujería, yo te diría que te cheques.
2: Y nos dice mujer del 250369. José Antonio volverá, se arrepentirá de todo el daño que ha hecho y sí tendré nueva pareja.
1: A ver, ¿quieres que vuelva y quieres otra nueva pareja? No te entiendo. Sí, sí va a volver, pero vuelve para algo y se vuelve a ir. Por cierto, déjenme decirles que ahorita el Mercurio retrógrado, no siempre todo es brujería, amigos. Hay veces que sí nos sentimos mal y tenemos que acudir a hacernos una limpia o algo así. Pero Mercurio retrógrado te da también todos los efectos de una brujería, que es dolor de cabeza, todo te sale mal, te estás peleando con todas las personas, el dinero no te rinda. Entonces es cuando más, si tú acudes a un lugar a donde te pueden engañarte, pues te van a estafar. Así es que ten mucho, mucho cuidado.
0: Y es que tenemos que tener en cuenta que realmente nosotros somos energía. En la manera en la que se acomodan los planetas es que se acomoda también la energía de nuestro planeta en el que vivimos, el planeta Tierra. Por eso es que de repente también nos sentimos de manera diferente, tristes y todo. Somos sensoriales nosotros con esa parte,
1: así,
0: ¿no?
1: Así es. Mientras nosotros, mira, mientras te vitamines bien, tu aura esté bien fuerte, ahora sí que tú puedes ayudarte a que no te entren las malas vibras, salaciones, brujerías y todo eso.
0: Ay, pues mira, interesante. Muy bien, terminación 740. Buen día, hombre del 29 de septiembre del 86. ¿Se dará el proyecto que estoy esperando que me avisen?
1: Sí, sí se va a dar. Sí se va a dar y te sale carta de embarazo. Va a ser un buen proyecto para ti.
2: Terminación 47 dice, mujer del 28 del 0692, lo que las cartas me quieran decir.
1: Debes de tener mucho cuidado con malos hábitos que tú tienes, porque no nada más se te alejan los hombres de cuestiones sentimentales, sino también tu familia, tienes carácter fuerte.
0: Perfecto, hay que mejorar ese carácter. 11 de la mañana con 45 minutos, nos vamos a la pausa del minuto 45, pero ¿saben qué? No se aleje de su aparato radiofónico, porque regresando tenemos mucho más aquí con Carlita. Ya volvemos.
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5: Las 11 con 45 minutos.
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0: 11 de la mañana con 44 minutos, 11 con 44 minutos y continuamos transmitiendo completamente en vivo desde la frecuencia del 89.7 tu FM. Recuerda, estamos con Carlita Viri, que bueno, nos tiene toda la información con esta lectura de cartas que nos da el día de hoy. Muchísimas gracias a todos y cada uno de ustedes por comunicarse. Mi querida Carlita, has hecho una comunidad impresionante, increíble, con todo este apoyo y esta ayuda que le das a través de esta estación de radio.
1: Así es, muchas gracias. Me llegan muchos mensajes. No todos los mensajes que luego subo en redes sociales, que tengo a veces más de 1,000, no todo es lectura de cartas. Fíjense que hay mucha gente que me busca porque cuando tú llegas a mí, yo te enseño lo que tú estás haciendo mal. Si a ti te interesa, vas a buscar información y yo te puedo guiar. Y mucha gente continúa buscando información y es que por eso me buscan, para ayudarlos, para desprogramar, para hacer un montón de cosas. Entonces, pues es una comunidad muy, muy bonita.
0: Claro, está muy, muy padre. La verdad es que muchísima gente te desea muchas cosas muy buenas aquí. Y hay testimonios precisamente que hablan de todo el trabajo bueno que has hecho, ¿no? Y bueno, pues ella lo hace con toda la intención de poder ayudar.
1: Así es,
0: ¿no? Pues vamos a continuar con la lectura de cartas el día de hoy y vámonos rápidamente con terminación 964. Hola, soy mujer del 19 de marzo del 72, saber de mi salud, familia y amor.
1: Ok, salud, estás de cabeza, el doctor te está llamando, incluso ya tienes dolores, que le tienes que hacer caso a tu cuerpo.
2: Terminación 64 nos dice, soy mujer del 110686, lo que las cartas me quieran decir.
1: Amiga, viene algo grande para ti, tiene que ver con llegada de dinero y crecimiento en el amor de pareja.
0: Terminación 523, huevos días, soy de Virgo, del 24 de agosto, soy Luis Briceño. ¿Cómo me va en el amor? Saludos y bendiciones.
1: Ok, tienes que echarle muchas ganas porque tú estás concentrado en problemas personales. Si tienen que ver con dinero o con algo físico, el amor lo tienes abandonado.
2: Y nos dice terminación 84. Buenos días. Soy del 6 del 11 del 92, mujer, lo que las cartas me quieran decir.
1: Viene dinero para ti, te anuncia la prosperidad, tu cuerpo está bastante bien y hay una persona que te extraña mucho, es un hombre.
0: Buen día, soy mujer del 040176, ¿volveré a ver a mi mamá algún día?
1: Sí, vas a volver, de hecho tu mamá te piensa mucho, sí vas a volver a ver a tu mamá.
2: Y nos dice terminación 30, huevos días, soy hombre del 10 del 11 del 98, dice familia, dinero, por favor.
1: Ok, veo carta de brujería, veo mucha pelea, pero la pelea es familiar. Deben de checar qué es lo que está pasando porque yo veo que lo están provocando.
0: Terminación 121, soy hombre del 13 de mayo del 2008, quiero saber si entraré a la universidad que escogí.
1: Sí, sí vas a entrar ahí.
2: Y nos dice también terminación 91, nos dice huevos días, quiero saber de mi futuro. ¿Cómo me va a ir en mi negocio del 3 de junio del 60?
1: Te va a ir bastante bien, te veo con muchas ganancias, pero debes de checar muy bien quién va a trabajar contigo, porque ahí puede haber un robo hormiga, incluso tienes que tener papeles en orden porque viene revisión.
0: Terminación de este bloque.
2: No me dejaste terminar.
0: qué bárbaro, ¿no? Qué bueno, hay que estar muy pendientes. Siempre las cuestiones legales y las cuestiones de documentación le tomamos nosotros cero importancia y a la hora que tenemos nosotros los problemas, andamos corriendo, sacando copias, buscando este documento. Toda la documentación que le llegue a sus manos, sáquele copia y métalo en una sola carpeta.
1: Así es, y les recuerdo que ahorita en Mercurio Retrógrado tienen que leer todo lo que firman, todo, porque todo, de verdad, todo sale mal. Incluso siempre en Mercurio Retrógrado nos dan ganas de cambiar el closet, de sacar lo que no usamos, pero ¿qué crees que pasa Mercurio Retrógrado y estás buscando justamente lo que tú sacaste?
2: Te arrepientes. Oye, preciosa, y en cuestiones de firma de papeles, hacer contratos, ¿tenés buena temporada o no, tampoco?
1: No, yo les aconsejo que lean muy bien las letras, hasta las más chiquititas, lean muy bien. Si puedes, mejor no firmar y no hacer compras grandes, no lo hagas, porque te digo, terminamos arrepentidos, o hacerlo muy bien, con mucho cuidado.
0: Ay, qué bueno que lo dices, porque le voy a decir a los altos ejecutivos que no voy a firmar nada ahorita hasta el 28 de julio.
1: Por favor.
0: Mi contrato hasta el 28 de julio, por favor. Terminación, dice 283, buenos días, hombre del 4 de mayo del 96, lo que las cartas me quieran decir, gracias.
1: Ok, tú estás como que muy a la defensiva por una traición que tú recibiste de parte de una mujer, deja que fluyan las cosas con nuevos romances porque viene el amor para ti.
2: Y terminación 30 dice, soy mujer del 10 de enero del 93, quiero saber de todo.
1: Ay, ¿cómo salen procesos legales? Te anuncia la prosperidad de procesos legales para ti. Si tú quieres poner una demanda en estos momentos para recuperar algo, está todo a tu favor y te iría muy bien.
0: Terminación 893, mujer del 13 de junio del 89. Saber si la casa donde vive tiene algún trabajo de brujería.
1: Sí, y este trabajo lo hizo un hombre joven, claro, de color.
2: Y nos dicen hombre del 19 del 9 del 98, lo que las cartas me quieran decir.
1: Hay una persona que fue tu pareja, ahorita es tu ex pareja, viene una ingratitud, una mala jugada y brujería.
0: Ay, muy normal en los ex, de verdad, qué bárbaro. Terminación 463, ya lo vimos, terminación 980, dice, soy mujer del 50562, ¿pagarán algo del adeudo mis ex inquilinos?
1: Sí, no todo, pero sí.
2: Terminación 44, dice, buenos días, soy hombre del 240694. Soy mecánico, me conviene publicar mi trabajo en las redes y de mi salud, gracias.
1: Sí, te iría bastante bien si lo publicas, incluso te sale abundancia de dinero. En el amor no te veo nada.
0: Terminación 413, hola Carlita, buenos días, soy mujer del 2 de enero del 92, me gustaría saber qué me dicen las cartas.
1: Ok, veo una persona que está perdidamente enamorada de ti, te conviene demasiado, pero va a llegar otro que te va a mover el tapete y probablemente andes con dos.
0: ¡Ay, pilla! ¡Te va a traviesa!
2: ¡Te digo! Que, no, te pero digo. Acuérdate que dijeron que todavía no, este mes no, este mes tienen que tratar de...
1: Si es Mercurio, si es un ex, no. Si es ex, nuevo, no. Sí.
2: Sí. Ah, ¿sí?
1: Sí. Si es nuevo, sí.
0: Ahí está, ya.
2: Oye, ves. Ya no va a ser nuevo, lo va a usar.
1: Un abusado.
2: Así
0: está
2: es.
0: Está bien, digo, pues hay gente para todo. Hay gente que le gusta disfrutar de uno, de dos, de mucho, ¿no? Entonces, pues sí, no todos nacimos para ser fieles y para estar en casa.
1: Claro,
2: ¿no? De uno, de dos y los que vengan.
0: Hay, ¿no?, gente que tiene que hacerle pues la maldad en la calle y pues ni modo, si no, no podemos ser todos buenos.
1: Claro, y felices.
0: Y felices también. Los cuatro. Saludos a mi amigo Maluma. Terminación 369.
2: Mi íntimo.
0: Mi íntimo amigo. Terminación 369. Soy mujer del 2005, del 22 de abril. Quiero saber cómo me va a ir con mi pareja o va a haber una separación.
1: Veo una separación. En el dinero te va a ir súper bien.
2: Terminación 57. Dice, hombre del 230794. Lo que las cartas me quieran decir.
1: Te vienen dos sorpresas, las cuales no son buenas para ti. Te va a dar mucho, mucho coraje. Es una ingratitud lo que te van a hacer.
0: Terminación 975. Buenos días, soy hombre del 11 de agosto del 1986. Saber de salud, amor y economía.
1: Tienes que ir al doctor, el doctor te está llamando. Incluso te veo hasta haciendo viajes.
2: Y nos dice terminación 72. Mujer del 14 de abril 79. Quiero saber qué me andan haciendo brujería últimamente porque me va muy mal en lo económico.
1: Fíjate que yo te veo un muerto pegado. Probablemente alguien falleció o alguien te montó un muerto por ahí y eso es lo que te está provocando pérdidas económicas y problemas en el amor. Necesitas checarte.
0: Terminación 121. Soy del 13 de mayo del 2008. Quiero saber qué pasará con 220307. Es mujer.
1: Es como si no pudiera andar contigo por alguien de su familia. Un hombre se lo va a impedir.
0: Tal vez su papá o su familia,
1: o su,
0: ¿no?,
1: hermano.
0: O su hermano.
1: O el marido.
0: O el marido.
2: Dice, soy hombre del 280585. Quisiera saber si mis proyectos se van a hacer realidad.
1: No se van a hacer realidad en este momento. Yo te aconsejo que te cheques porque también veo carta de brujería o estás vibrando mal. Recuperas algo del pasado y es una expareja.
0: Terminación 506. Buenos días, Carlita. Soy mujer del 160882. Saber de todo.
1: Recuperas tu seguridad en 11 días. Te sale la segunda de la mejor de las cartas. Tú te sientes muy triste porque hay alguien que ya no está, que se fue, que falleció. Y eso te mantiene en depresión. Tienes que sacarte esos pensamientos feos de tu cabeza.
2: Dice, soy mujer del 30 del 0991, saber de todo.
1: Cuida tus celos porque vas a estar 12 días con muchos celos con tu pareja, todo va a estar de cabeza en caos.
0: Terminación. Terminación.
1: Ya te veo durmiendo en la noche y así.
0: Yo, Carlita, terminación. No, imagínate, ya sueño contigo, Carlita. Yo digo, ¿será que me estoy enamorando de Carlita? Porque estoy terminando.
1: Que no te dejo terminar.
2: Ya ni Pablito.
0: Papalito ya está acostumbrado.
2: Pablito que salga está escuchando. Y ahorita que salgas, alguien te espera en la puerta.
0: Pablito, te lo juro que no soy yo. O sea, es mi trabajo, Pablito.
1: No sé, es mi trabajo.
0: No sé yo, pero es mi hormona en Mercurio retrógrada. Terminación 130. Buen día, hombre, del 10 de noviembre del 98. Dice, ¿se ve algún trabajo de brujería? Y si sale, ¿cómo es la persona? Gracias.
1: Estás completamente limpiecito, pero sí te voy a decir algo. Veo un karma. Tú hiciste algo alrededor de tres años atrás y que estás pagando en estos momentos.
2: Y dice, mujer del 200893, lo que las cartas me quieran decir.
1: Viene dinero para ti, solamente debes de tener mucho cuidado porque también veo la justicia, la ley encima de ti.
0: Terminación 157, soy hombre del 260679, todo lo que sea importante para mí.
1: Una ingratitud, una pelea muy fuerte con tu pareja, veo una etapa de mucho sufrimiento.
0: Perfecto, pues Carlita, muchísimas gracias por habernos acompañado en el programa el día de hoy. Una hora, de verdad que se nos va súper rápido. ¿Cómo te podemos localizar? ¿Dónde podemos encontrarte para pedir ayuda contigo?
1: Les doy mi número, es el 983-1340469. Ahí me mandan WhatsApp y yo se los contesto.
0: ¿Y Facebook?
1: Estoy como Carlita Viri o como Carla Viri.
0: Perfecto, bueno, pues ahí está. ¿Algo que le quieras decir a tus radioescuchas antes de despedirte?
1: Pues nada, pórtense bien y si se portan mal, háganlo bien.
0: Ay, eso está bueno. Uy, sí. Hasta para portarse mal hay que saber hacer.
1: Bien, sí, hacerlo bien.
0: Eso nos falta, amiga. Ahí estábamos fallando, ahí está el error. Nos vemos, Nat.
2: Nos despedimos nosotros aquí en la radio, pero recuerden que en las redes sociales seguimos terminando de dar lectura a los mensajitos, así que ya saben, adiós, yo soy Nati González y nos vemos, nos escuchamos el día de mañana.
0: Así es, yo soy Will Rosas y nos escuchamos mañana en punto de las 7, las 6 de la mañana con Latiditos y 9 de la mañana con Huevos Díaz. Hasta la próxima, bye bye.
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5: Las 12
4: con un minuto.
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2: Las 12 con 14 minutos.
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1: Las 12 con 46 minutos.
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2: Es la una.
1: En punto.

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2: Es la 1:16.
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1: Es la 1:31. 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
1: Hola, hola, ¿qué tal? Muy buenas tardes. Aquí en cabina te saluda Ily Carrillo Lugo, con el gusto de estarte acompañando. Muchos me dicen y me conocen como la Pantera Lugo. Es la 1:43 p.m. Bienvenidas, bienvenidos en esta tardecita súper, súper calurosa, ¿no sabe usted? Yo tengo el aire acondicionado aquí en cabina y estoy sudando. No invente uno de estos días. Digo, este es uno de esos días de que, híjole, yo creo que si ponemos un huevito allá en el pavimento, queda estrelladito, estrelladito y bien cocidito. Y es que a mí, o sea, los huevos estrellados, mucha gente los come así semicrudos, ¿verdad? O sea, así se comen los huevos estrelladitos, así como con la capa esa como blanquita que le sale, y así apenas semicocidos. Que a mí no me gusta, ¿verdad? Bueno, para gusto se hicieron colores. A mí me gusta cocido. Todo cocido, cocido. Pero bueno, yo siento, creo, deduzco que si ponemos un huevito ahí en el pavimento, se cuece así, pero bien cocido como me gusta. Cocido, cocido de ambos lados. Como teflón. Oigan, esta tardecita, déjenme programar por aquí algunos temas musicales que tenemos ya para todos ustedes. Recuerden que si quiere alguna canción en especial, siempre y cuando sea el corte romántico, pues puede solicitármelo a través del 983-83-3901. Ok. Se me fue el aire, diría Pedro Fernández. 983-83-3901, teléfono directo a cabina. Número para mensajes vía WhatsApp, 983-10-250-55, 983-10-250-55. Y síguenos en todas nuestras redes sociales, claro, Latidos está contigo hasta en la sopa que vas a comer el día de hoy. Y bueno, ahí estamos contigo a través de la app. Nos encuentras como Latidos 102.5 FM, Latidos 102.5 FM a través de la app. En Facebook, Latidos FM Chetumal. Así, así de fácil. Latidos FM Chetumal, ahí estamos contigo. Pero también estamos contigo a través de el TikTok. Así es, porque tenemos TikTok Live a partir de las 3 de la tarde. Así que ahí nos encuentras como Latidos FM Oficial. Latidos FM Oficial en el TikTok. 14 minutos antes de las 2 de la tarde. ¡Ey! ¿Andan despiertos? Bueno.

0: vamos a una pausa comercial. Volvemos rápidamente. ¿Estás a través de Latidos? Have a good time.
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3: Es la 1:46.
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1: Las 2 con 3 minutos.
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3: Las 2 de la tarde en punto y el esférico ya se mueve en el terreno de juego. En este preciso instante, arranca de manera oficial la cartelera de este martes con un choque de alta intensidad en el medio campo. El conjunto de Francia busca imponer condiciones con sus transiciones rápidas, pero el representativo africano de Senegal salta a la cancha sin complejos, apostando por la fuerza física y los contragolpes letales. No te despegues de tu radio, porque les tendremos los detalles más importantes en cuanto caiga el primer gol de la tarde.
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0: Ya son las 2:04 exactamente las 2:04 a través de Latidos, aquí en nuestro fondo musical RBD. Qué bonita canción, tenía mucho que no la escucho, así tranquila. Ok, ok, dice por aquí.
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0: Hoy quiero compartir contigo esta frase. Nadie te puede hacer sentir inferior sin tu consentimiento. Así que vamos a ponernos la coraza de que todo nos resbale.

0: Hoy comparto contigo esta reflexión que dice: no pierdas un amor por orgullo, pero tampoco pierdas tu dignidad por amor. Todo en la vida tiene una fecha de vencimiento, y más cuando no eres prioridad, ignorada y decepcionada. Así que, ante todo, amor propio. Y vamos a escuchar a continuación nada menos que a quién tenemos por aquí.
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0: A ver, tenemos por aquí a Café Tacuba con un tema que se llama Eres. Aquí se los dejo. Vamos a disfrutarlo juntos a través de Latidos 89.7 de tu FM. 2:06 p.m.
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0: 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Te quise mucho, pero ya todo pasó.
1: Pero yo te necesito. Necesito que estés a mi lado como lo hacías antes y tomarme de tu brazo como a ti te gustaba.
0: Sí, pero todo ha cambiado. No me busques ni tomes las cosas a mal. Simplemente, ya no te quiero.

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1: Las 2:31.
2: Dos de la tarde con 31 minutos. Ya son las 2:31 a través de Latidos. Ya sabe, comuníquese con nosotros 983-1025055, número de mensaje vía WhatsApp. Pide tu rolita porque a las 3 en punto de la tarde iniciamos con Latidos Gruperos.

Por ahí dice una frase que me encontré y empecé a liberarme de todo lo que no era saludable. Situaciones, personas, gustos y cosas. Muchos lo llamaron egoísmo. Yo lo llamo amor propio. La, la, la, la, la, la. Y es que soy capaz de lograr lo que me propongo. Soy capaz de soñar en grande. Soy capaz de cumplir mis metas. Soy capaz de darme lo que merezco. Ya son las 2 de la tarde con 32 minutos y...

Una vez alguien le preguntó a Buda, ¿cuál es la diferencia entre me gustas y te amo? De forma tan bella, Buda respondió, cuando te gusta una flor, la arrancas. Cuando amas una flor, la riegas todos los días. A alguien que entiende esto, entiende la vida.

0: Vamos a continuar con más música y yo te voy a dejar nada menos que con Raúl Ornelas. Esto se llama El Manual de lo Prohibido. 2:34 PM.
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2: Las 2 con 46 minutos.
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1: Las 3
0: en punto.
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Hola, hola, ¿qué tal? Muy buenas tardes. Aquí en cabina te saluda Ily Carrillo Lugo. Muchos me dicen y me conocen en radio como La Pantera Lugo. Y bueno, en esta tardecita déjame comentarte, mi amiga, mi amigo, que estamos transmitiendo a través del TikTok Live y por supuesto a través del 89.7 de tu FM. Estamos en Latidos y transmitimos desde la ciudad capital del estado de Quintana Roo, desde Chetumal, donde México inicia. Bueno, pues en esta tardecita, escucho medio raro mi audífono, pero... Escucho, a ver, ahí estamos, ya, ya ahora sí, ya escucho mejor. A mí no me cuesta. Bueno, pues en esta tardecita, fíjese que tengo para ustedes mucha música, ya sabe usted, conéctese, para los amigos que nos escuchan a través del TikTok Live, bueno, conéctese a través de nuestro TikTok. Latidos FM Oficial, así nos va a encontrar. Latidos FM Oficial. Página de internet a través de la página www.lunamedios.mx/latidos. Y también nos puedes escuchar a través de tu celular en la app. Nos encuentras como Latidos 102.5 FM, Latidos 102.5 FM, pero mandamos saludotes, por supuesto, para ti que nos escuchas a través de la frecuencia modulada, allá en Felipe Carrillo Puerto, en el corazón maya de nuestro Quintana Roo. Le guste. Allá nos escuchan a través de la frecuencia 102.1 de su FM. Está como pa' mí. Y para mis amigos del municipio de Bacalar también saludos con muchísimo cariño ahí donde se encuentra la Laguna de los Siete Colores. Para la gente que nos escucha en otros estados de la República, en otra parte del mundo, déjenos decirle que le comentamos rápidamente que tenemos lugares paradisíacos en nuestro querido Quintana Roo. Pero a la antigüita bonita. Así que conozcan nuestro bello estado de Quintana Roo. Los invitamos para que vengan y conozcan este pedacito de Edén que Dios nos dio. Mucho amor, mi vida, pa tirar pa arriba. Ya son las 3 de la tarde con 12 minutos, 3 con 12 minutos exactamente. Y también invitamos... Ay, ¿qué pasó aquí? Invitamos a todos los amigos que nos están acompañando a través de la frecuencia modulada que se comuniquen con nosotros a través del 983, pero no solo los de la frecuencia, sino a todo mundo puede comunicarse con nosotros a través del 983-10-250-55, número para mensajes vía WhatsApp. Vamos iniciando con esto. Bueno, ya iniciamos, pero en este momento te voy a presentar...

vamos a escuchar un tema que nos trae nada menos que... Esto se llama ¿Con qué derecho? Ellos son, claro, los Jefes de Jefes. Estamos hablando de los Tigres del Norte.

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3:21. Y bueno, continuamos con más de nuestra programación en esta tardecita, que estamos hoy 16 de junio. No me había dado cuenta, ni ustedes me comentan, ni ustedes me platican, ni me chismean, ni nada. Para eso estamos aquí, para que estemos informándonos, para que estemos en todo. Hoy es 16 de junio del 2026. ¿Por qué le digo que no me comentan? Porque yo en la mañana me di cuenta, pero luego se me olvidó. Tengo otras cosas en la cabeza que se me fue. O sea, se me fue el avión. Y fíjese que hoy es el día 6, o terminación del día 6 del sexto mes del 2026. Y ya son las 3 de la tarde con 22 minutos, 3:22 es la hora correcta aquí en Quintana Roo, ¿eh? Porque para la gente que nos escucha en otras partes de la República, ¿qué hora es? ¿Qué hora será en otras partes de la República? ¿Cómo estamos? Las 2 de la tarde. Es que ya no sabe, yo, la verdad yo ya desconozco si estoy una hora adelantada, una hora atrasada, la verdad ya ni sabemos. Y este amor anida en mi pecho. Lo único que sabemos es que esta hora la tenemos que respetar y correr y volar cuando tenemos que llegar. ¿De dónde viene? Sagrado privilegio. Eduardo, hola, hola Eduardo, ¿qué tal? Buenas tardes, dice por aquí. A ver, ¿cómo le hago para subir y bajar aquí? Que no me como. Ahí está. Dice por aquí, me llamo Eduardo Valentín, muchas gracias Fátima. Hoy sí viene mi ayudante, viene Fátima. Hoy sí viene la producción, hoy sí hay producción. Háblame de producción, oye, tenemos aquí unos maniquís, aquí atrás. Es para que no me sienta sola. Sí, luego uno se siente sola, ¿verdad? No, no estamos solos porque ustedes están allí, pero aunque usted no. Yo iba a arrimar el micrófono, como que fuera en la cámara el micrófono. Pero sí, si por ahí nos ven. Ah, para que se vea nuestra playera de también que estamos en. Aquí se la. ¿Dónde está? Es este lado. Está. Mire usted qué bonita. Qué bonito es lo bonito. Latidos FM 89.7. Es la playera de la selección del Tri. Con el logotipo atrás dice Latidos FM

89.7. Pero también tenemos, aquí hay otra. Esa es la de dama, ¿verdad? No crea que la estoy vendiendo, ¿eh? No, todavía. Al rato va a ser mi bazar. Al rato, en vez del TikTok live de latidos, va a ser TikTok de ventas. Aquí hay que generar. A ver, este es el, para la gente que nos escucha a través de la radio, pues déjenos decirle que si tiene por ahí la oportunidad de vernos en TikTok live, pues aquí estamos, porque sabe que pues estamos mostrando que también nosotros aquí en Latidos vamos a estar uniformados desde el primer día. Desde el primer día estamos uniformados. El día que jugó México, en el primer juego de México inaugural, nos dieron nuestro uniforme. Faltó el short. No, oiga, jefe, no vino completo nuestro uniforme. Solo la playera nos dieron. Pero usted ve aquí, qué bonito. Sí se ve todo completo. No tengo aquí el monitor, pero está bien bonito. Dice Latidos. Y tiene el short de la selección con el logotipo y toda la cosa. Y del otro lado, pues para caballeros, ¿no? Así que ya saben. No me dijeron cuánto los venden. No sé si se venden, ¿eh? Aclaro. Pero creo que también hay premios. Y entre esos premios vienen estos premios. Así que hay que estar bien pendientes de toda nuestra programación. 3 de la tarde con 25 minutos, 3:25. Vámonos, dice Lupita por aquí. Hola, ¿cómo estás? Hola, Lupita, aquí trabajando arduamente. Eduardo Valentín, saludos. Gracias por estarnos acompañando. Y también vamos a mandar un saludo para Checo. Saludos. Para Sash. A ver, ¿a quién más tenemos saluditos por aquí? A ver. Mientras tanto, vámonos con este para Sam. Dice, saludos desde Minatitlán, Veracruz. Ay, qué bonito, la gente de Veracruz siempre se comunica con nosotros de diferentes lugares de Veracruz, de diferentes, no sé cómo le llaman ellos, comunidades, localidades, no lo sé, pero aquí le decimos comunidades, en Yucatán le dicen pueblos, pero de Veracruz siempre se reportan, así que saludotes. Besotes hasta Veracruz, gracias. Gracias por estarnos acompañando. Saludos desde Chetumal, Quintana Roo. Isela, saludotes para ti. Muchas gracias, Isela, por acompañarnos también. Vámonos con el siguiente tema musical, pero antes tengo saludos. ¿De dónde viene? Dice por aquí, hermosa Sile Melés, quiero una canción, porfa, de Rocío Dúrcal, y lo vi pasar. Esa es grupera. Bueno, déjame checar. Si es grupera, te la pongo. Si no, te la ponemos al ratito. Dale, terminando el programa de... Ok, va. Saludos para los tintoreros, tintoreras y tintoreros. Los amigos de la tintorería que nos escuchan sobre la avenida Héroes. Vámonos con el siguiente rola musical y aquí está nada menos que Tu Eterno Enamorado. Ellos son Banda Maguey.

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1: Ya son las 3 de la tarde con 32 minutos. Son las 3:32 en esta tardecita. Dice por aquí Sam, saludos desde Minatitlán, Veracruz. Mucho saludotes, muchas gracias.
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1: saludos desde Chetumal, Quintana Roo. ¿Y de dónde es esta estación, Sach? Es de aquí, de Chetumal. Transmitimos desde Chetumal, capital del estado de Quintana Roo. Y estamos en la avenida Palermo, entre Bugambilias y Laguna de Bacalar. Y aquí estamos para servirle a Dios y a ustedes.
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1: Isela dice, ¿cómo te llamas? Pues yo me llamo Ili Carrillo Lugo. Pero me dicen y me conocen en radio como La Pantera Lugo. Saludos desde Bacalar, saludos. Catalino Barahona, de nueva cuenta, saludotes.
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1: Para NLE iba, para... A ver, por ahí no alcancé a leer.
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1: Geo Cruz, saludos. Clara Plaza, saludos. Diego Ruiz, para Cristian, para Francisco Ucán, para Luis Enrique Ramírez.
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1: Antonio Torres, saludos. Gracias, se unió Antonio Torres. Diego Ruiz, ya había yo comentado, Isabel Noriega, Noé Roldán,
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1: Dauri Magín.
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1: Y dice por aquí, vámonos con los mensajitos que tenemos por aquí a través del WhatsApp. Dice, ¿me puedes complacer con la de Belleza del Poder, Belleza de Cantina, del Poder del Norte? Ay, a mí me gusta el Poder del Norte. Sí, me gusta cómo interpretan estos señorononones. Y hay un tema que me gusta igual, pero ahorita lo busco y la voy a programar. Porque estoy contenta. ¿Cuántos teníamos? Tenemos ahí, ¿qué son? Espectadores. Ay, qué bonito. Pues no será mucho, era como la Carely, ¿cómo se llama? Carely Ruiz, mis respetos, ¿verdad? Pero pues... Nos da gusto que nos estén escuchando y así que los invito para que compartan para que lleguemos a más gente. Dice por aquí que tenemos también otro, dice qué bueno que estará Aleli en Latidito, solo faltaría Marioneto Mascahuaya, no, pues ese está comprometido con el sistema.
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1: Y pues Aleli ya está con nosotros, ya tiene como un mes. Como mes, ya casi va a cumplir a Leli con nosotros. Así que si usted le quiere escuchar y ver a través de su página de Facebook, bueno, pues también lo puede hacer. Y tempranito a Leli está con nosotros desde las 6 de la mañana. Ella sí madruga. Saludos desde Puerto Aventuras. Saludotes allá en Puerto Aventuras. Claro, saludos, qué bonito. Y qué bonito estar ahorita con este solecito ahora. Tumbado como iguana. En la orilla del mar. Ay, con la blanca arena. No importa que queme el salitre. Vámonos con música. Y aquí está, nada menos que esto que se llama Belleza de Cantina. Ellos son los Cardenales de Nuevo León.

0: Ay, esta rola está bonita.
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0: Pero no lo digo por esto, no lo digo por. Saludos para la gente que nos escuche, que tiene vecinas y vecinos, ¿verdad? Buena onda.
2: Cojín, deme mi cojín.
0: No lo digo porque, pues sí, ¿verdad? Cuando se te va tu ropa, aquí en Quintana Roo, déjeme decirle, y aquí en Chetumal, que cuando hace aire, cuando hay tiempo de aire y toda la cosa, sí, la ropa vuela. Porque acostumbramos aquí en la península, pues mucha gente sube al azotea, le dicen allá en la Ciudad de México, en el centro de la República, pero aquí le decimos, subimos a nuestro techo. Nos subimos al techo y colgamos nuestras sogas, sí, tendederos, nosotros le decimos sogas. Entonces, ahí colgamos la ropa, muchos con pinzas. A mí se me hace más fácil así, yo sé mi técnica de abrir la soga, las soguitas, y yo tengo mi técnica y se me hace más rápido eso de cargar los ganchos, sí se me complica a mí la vida, entonces yo no soy de ganchos, yo soy de abrir la soga y colgar mi ropa. Pero cuando hay viento, el viento se lleva la ropa, aunque esté colgada y aprisionada. Cuando hay viento fuerte y si está en el techo, olvídelo.
2: ¿Mela?
0: Como le pasó nada menos que a Mariana Seguane con su vecinito. Yo quisiera tener un vecinito como Espinoza Paz.
3: Seguane.
0: Así hasta yo le voy a pedir mi cojín, ¿verdad? Sí, pues y mi ropa de mi cojín, claro.
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0: Son las 3 de la tarde con 41 minutos, 3 de la tarde con 41 minutos y vámonos con el siguiente tema musical. Y esto es en la voz nada menos que de la Chiquis Rivera. Sí, llegó porque también, pues ella le gusta esto de del mundo de la música, herencia de su familia, herencia familiar, especialmente de su madre. De la señora Jenny Rivera, y aquí está Chiquis Rivera. Esto se llama Horas Extras.
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0: Dice por aquí, ay, saludos, dice, hola, dice aquí, es nuestra panterita, gracias, saludos, muchas gracias, estamos aquí 23 como siempre, así es amiga del 1296, estamos 23, y también saludos para todos los amigos del TX que andan laborando arduamente, y para todos los que están manejando el Uber, amigas y amigos que andan manejando Uber, también saludos, y en esta tardecita para todos mis amigas y amigos del TX, especialmente allá al 1296 y al 391, saludos. Que tengan una excelente tarde. Dice por ahí, ¿me regalas la canción Mi Segunda Vida? Claro que sí.
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0: Como la que tienen muchas y muchos, ¿verdad? Pero sobre todo muchos.
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0: ahorita la vamos a poner.
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0: Pero antes de poner esa canción, déjeme ponerle rápidamente. Aquí está, nada menos que La Chiclanera con Valentín Elizalde. ¿Quién la solicitó?
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0: Es fan de Valentín Elizalde, así que aquí se las voy a dejar. Saludotes, fan de Valentín Elizalde, la de La Chiclanera de Valentín Elizalde, porfa. Francisco Durán, hola Ili, hola, ¿qué tal? ¿Cómo estás? Saludotes a mi amigo. No voy a decir cómo le digo. Sí lo digo. Esperancito, saludotes.
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3:55, 3:55. Esta rolita se la envío a un amigo. Al amigo de un amigo que no sabe que su esposa le pone los cuernos. Paraíso. Algún día lo vas a ver, ¿verdad? Algún día. Digo que le pone los cuernos allá en el ¿cómo se llama? De su casa, porque pues es... En algún momento estuvo cazando animales, que no debe ser, ¿verdad? Pero como ya no hay, pues se los pusieron a él ahí en la sala de su casa. Por tus lindos ojos, yeah. 4:00 p.m. La distancia. ¿Y sabe qué? Me voy a ir con Karin Leo. Ay, ¿alguien más me pidió una rolita? No, entonces nos vamos con este último tema. Este sí me gusta. Bueno, también me gustan todas las demás. Ah, no, sí tenemos una canción pendiente. Todo lo fue con Lenín Ramírez.

Pero no me sale con Lenin. ¿Cómo se llama? Todo, ¿cómo era? Todo lo fue con Lenín Ramírez. Así está acá. Así que con ese tema me voy a despedir. Muchas gracias por su compañía. Yo me quería despedir con una de Carin León, pero bueno, aquí es para complacerlos a ustedes y no para complacerme a mí. Así que muchas gracias por tu compañía, por tu sintonía. Si Dios me presta vida, salud y tiempo, nos escuchamos al ratito en el programa que se llama Latidos Retro. A las 5 de la tarde. Francisco Durán, saludotes, fan de Valentín, Elizalde, también para Isela, saludotes, sí, aquí estoy, por fin, dice. También a Sam, saludos, y también a Tere, que se unió, para todos ustedes que se han unido en esta tardecita, acompañándome, muchísimas gracias. Yo les envío un saludote, un fuerte abrazo, besotes, desde la cabina de Latidos, Latidos Gruperos. Muy buenas tardes.

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1: Las 4 con un minuto.
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2: Las 4 con 18 minutos.
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2: Las 4 con 47 minutos.
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3: Las 5:02.

Hola, hola, ¿qué tal? Muy buenas tardes. Aquí en cabina, Ili Carrillo Lugo les saluda. La Pantera Lugo, como me dicen y me conocen en radio. Y bueno, en esta tardecita vamos a compartir contigo la música retro a través de Latidos Retro.

0: pues en esta tarde déjeme comentarles rápidamente que... Ok, cuando son las 5 de la tarde con 5 minutos, 5 de la tarde con 5 minutos, yo les voy a dejar con un tema que simboliza una determinación inquebrantable, una concentración intensa y un espíritu de lucha indomable. Describe el estado mental de una persona que está ferozmente enfocada, llena de confianza y dispuesta a superar cualquier obstáculo sin rendirse jamás. Así que este tema musical es la expresión. Se hizo mundialmente famosa gracias a la icónica canción de la banda de rock Survivor. A ver, aquí donde... Ahí está. Bueno, pues esta banda lanzó este tema en 1982 como el tema principal de una película llamada Rocky. Y donde el significado de la película, pues, es del boxeo. Metafóricamente representa la mirada depredadora de Rocky Balboa. Justo antes de ganar un combate, es decir, la voluntad absoluta de sobrevivir y salir victorioso a pesar de las dificultades. La canción se convirtió en un himno motivacional universal, cuyo mensaje central es nunca rendirse, sin importar lo difícil que se ponga la vida. Te voy a dejar con El Ojo del Tigre.
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0: 5:11 a través de Latidos Retro. 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

0: Adiós. Y ahí estoy confundiendo pensando en los ganaderos. Bueno. Vamos a una pausa comercial. Volvemos rápidamente a través de Latidos Retro. Este tema musical que te vamos a presentar cuando volvamos, seguro que te va a gustar. Mientras tanto, una pausa. Volvemos con más.
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1: Las 5 con 15 minutos.
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Y son las 5 de la tarde con 20 minutos, 5:20. En Latidos Retro continuamos con más música. Transmitimos desde la ciudad capital del estado de Quintana Roo, desde Chetumal. Y les voy a presentar el siguiente tema musical. The Flam. Este tema, La Flama, Cheap Trick, trata sobre, ellos interpretan, trata sobre la devoción incondicional y la esperanza de mantener viva una relación a pesar de la ruptura. El tema expresa el dolor de la ausencia y la voluntad de estar siempre junto a esa persona, simbolizando el amor duradero con la llama. El narrador describe lo difícil que es superar a su expareja. Confiesa que imagina que todavía lo abraza y admite que pierde el sueño por ello. The Flame simboliza la conexión y el amor que se niega a morir. La letra asegura que la llama arderá para siempre y que el narrador estará con la otra persona donde quiera que vaya. La premisa de la canción es que los problemas son pasajeros, pero el compromiso y el amor hacia la otra persona son incondicionales y permanentes. Les dejo este tema a través de Latidos Retro.

0: Ya son las 5 de la tarde con 28 minutos. 5:29 cambió el reloj de cabina. Oigan, esta tardecita vamos a mandar un saludo para todos ustedes que nos siguen acompañando, que están pendientes de nuestra señal radiofónica. Muchas gracias. Pero tengo también que informarles rápidamente. Permítame tantito. Deje que yo busque aquí mi information. A ver dónde quedó. Ya lo perdí. Permítame tantito. Ah, pero aquí está. Permítame. Aquí está la información. 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

5 de la tarde con 35 minutos, 5:35. Ya volvimos. Andamos con un pendiente por aquí. Pero ya estamos de nueva cuenta. ¿Y sabe qué? Le voy a presentar una canción que interpreta el señor Michael Jackson. Let the music play on, play on. 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Aquí se los voy a dejar este tema musical. Let the music play on.

quiero pensar que sí es esta canción, a ver si no me equivoco, ¿eh? Pero si no, ahí me comentan y ya yo busco la canción y la vuelvo a programar porque creo que no me... A ver, a ver, a ver.

0: Ahora sí, ya tengo la canción. Fíjense que el significado de esta canción que les voy a presentar, este tema fue lanzado por Michael Jackson en el año 2001. Gira en torno al enamoramiento profundo y la devoción. La canción expresa cómo una persona especial transforma positivamente la vida del cantante, cambiándolo todo e inspirándolo a buscar el amor perfecto. La expresión en inglés, esta expresión en inglés, le digo, Rock My World, haces vibrar o sacudir mi mundo. Se utiliza en sentido figurado para describir cuando alguien te impresiona, te deslumbra o te hace sentir una emoción tan intensa que altera positivamente tu vida. La letra comienza admitiendo que la vida no vuelve a ser la misma tras conocer a esa persona, ya que altera su forma de caminar y de hablar debido a la intensidad de sus sentimientos. El protagonista está dispuesto a hacer realidad los sueños de su pareja y convertirse exactamente en lo que ella necesita. El tema fue concebido como un intento de capturar el afecto y la atención de una mujer atractiva, algo que se refleja claramente en el famoso cortometraje que acompaña a la canción en un videoclip. Espero que sí sea esta rolita la que estoy pensando y la que les voy a presentar, así que aquí se quedan con el señor Michael Jackson.
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2: Las 5, con 44 minutos.
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Y ya son las 5 de la tarde con 48 minutos, 5:48. El tema que te traigo en esta tardecita es nada menos que con Hurt Alone. Este tema musical, a ver, aquí tenemos que el significado central de Alone, de la banda Hurt, una de las bandas de rock más icónicas de los 80, gira en torno al contraste entre la soledad autoimpuesta y la vulnerabilidad que surge al enamorarse. La letra narra la historia de una persona que siempre se ha valido por sí misma y ha mantenido sus sentimientos bajo control. Sin embargo, al enamorarse profundamente de alguien, se da cuenta que es incapaz de seguir ocultando su secreto. El verdadero anhelo de la canción radica en el miedo y el deseo simultáneo de querer estar a solas con esa persona y confesarle su amor.

0: Así que aquí les dejo este éxito del año 1987.
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5 de la tarde con 54 minutos, 5:54. 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Bueno, pues me voy despidiendo con Lionel Richie. Esto se llama Say You Say Me. Es un himno a la solidaridad y a la autoaceptación. La letra invita a reconocer la importancia de afirmarse mutuamente y de mantenerse unidos ante la soledad y la incertidumbre. El mensaje central promueve la comunicación abierta y el apoyo incondicional. Aquí vas a escuchar esta canción. La canción fue escrita para una película que se llama White Knight. Esto fue en 1985. En tiempos de caos y división, Richie compone el tema como un rayo de esperanza que destaca la necesidad de conexión humana y aceptación. Así que la frase Say You Say Me significa di tú, di yo, y hace referencia a expresar el compromiso mutuo y la unión por siempre de forma natural. Escuchemos el siguiente tema. Y con ese tema nos despedimos. Así que muchas gracias por tu compañía y sintonía. Quédate en Latidos 89.7 de tu FM o a través de la app, a través de la página, porque seguimos con más música. Pero una servidora, Ily Carrillo Lugo, la Pantera Lugo, se despide por el momento. Si Dios me presta vida, salud y tiempo, nos escuchamos mañana. Buenas tardes.

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1: Las 6 con 2 minutos.
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3: Las 6 de la tarde en punto y se encienden las emociones en todo el continente. El esférico ya se mueve en la parte complementaria del vibrante encuentro entre Irak y Noruega, donde ambas escuadras buscan inclinar la balanza a su favor. Pero mucha atención, porque la jornada de hoy todavía tiene mucha cuerda. Al terminar ese partido, la noche se encenderá a las 8 con el esperado choque del Grupo J entre Argentina y Argelia, para cerrar a las 11 con el duelo de Austria y Jordania. La pasión continúa, no le cambien.
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Aún no viviste tu día más feliz, ni conociste a todas las personas que vas a querer, ni reíste todo lo que te queda por reír, y eso es maravilloso. Porque por mucho que hayas vivido, todavía te esperan canciones que te pondrán la piel de gallina, lugares que sentirás como hogar sin saber por qué, miradas que te devolverán la fe y tardes tan increíbles que querrás que no terminen nunca. Como seguramente no querés que termine Todo Cambia, seguimos aquí, claro que sí, con vos, acompañándote con música y palabras.

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Solo hay una verdad que importa: seguís aquí. Y mientras estés aquí, todo puede pasar. 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

Sí, hay días en los que cuesta. Días en los que dudamos de nosotros mismos. Días en los que todo parece quedarnos grande. Pero si miras atrás, vas a ver cuántas veces has salido adelante. Cuántas veces te has reconstruido en silencio. Cuántas veces fuiste tu propio refugio cuando nadie más supo cómo ayudarte. No sos débil por tener miedo, sos fuerte por seguir, incluso con él a cuestas. Nosotros, claro que sí, somos los que te acompañamos y te ayudamos a llevar esa mochila que quizás es pesada, ¿no? Todos los días. Quédate con nosotros, hay más música y más palabras.

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